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0: Buen tema que escuchamos con Dua Lipa, Brad Dance Night. Bueno, vámonos con más música. Seguimos en esta tarde aquí en el Caribe Mexicano. Jennifer López, y esto es El Anillo.
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13: Vamos, listo. 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

Y un tema escuchamos, y esto con Marshmello, ¿verdad? Manuel Turizo, el merengue. Bueno, pues ahí está, esta fusión increíble. Vámonos con Florida, y esto es el chiflido. Por allá sí se podía traducir este tema de Whistle, ¿verdad? Vámonos con más música, yo regreso.

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14: Seguimos con más de la programación y bueno, realmente este día, bueno, pues también sigue, ¿verdad?, los movimientos en lo que es nuestro país con la llegada de las elecciones. Bueno, pues también, ¿verdad?, esta tarde, pues ahí podemos también, a través de la información que se va replicando rapidísimo en la inmediatez de, por supuesto, de las redes sociales, ¿verdad?, donde, bueno, pues ya se vive prácticamente el fervor mundialista, porque, bueno, pues la verdad que ya la selección también de Corea del Sur, que también era muy esperado, también ya llega también a lo que es, ¿verdad?, México, bien recibimiento con actividades culturales y demás. La verdad que, como siempre le hemos dicho, México podrá tener muchas situaciones, ¿verdad?, que podemos ponerlo o platicar situaciones económicas, políticas y lo que sea, pero lo que sí, cuando son eventos de esta talla, cuando son eventos de unirnos como mexicanos, la verdad que México sí, 10 de 10, y lo ha demostrado en esta ocasión como anfitrión, donde todas las elecciones que han llegado precisamente a nuestro país han tenido un recibimiento de lujo, la verdad, o sea, vamos a poner de primer nivel, sobre todo demostrando la cultura, en eso nos referimos, la cultura de nuestro querido México. La verdad, siempre lo anteponen y la verdad que pues ahí hemos visto que sí, efectivamente, se han llevado un buen sabor de boca todos los visitantes que amablemente, verdad, ahí pues han hecho un gesto tan bonito también con los mexicanos, porque de verdad se han sentido muy apapachados. Entonces, bueno, pues el día de hoy pues ya también sigue esta bueno, pues actividad donde, bueno, pues también ya hemos visto que, bueno, pues las selecciones que han llegado pues también han tenido un gran recibimiento, sobre todo también, verdad, ahí ellos han hecho lo propio. Así que, bueno, pues eso seguirá sucediendo. También la noche de ayer se hicieron o la noche de anoche, como quien dice, se hicieron pruebas también ya con los drones, donde, bueno, pues allá en el estadio donde será la inauguración, el que antes llamábamos Estadio Azteca, bueno, pues hicieron las pruebas precisamente con drones, donde ya se pudo ver que ya cuáles serán las imágenes que se estarán proyectando, verdad, en los cielos, donde, bueno, pues el espectáculo, verdad, con los drones será también de primer nivel. La verdad es que pues ya la fiesta prácticamente se está cocinando y nada más falta que pues llegue al toque correcto, verdad, al punto correcto, y ya inicie ya el próximo jueves 11 de junio, donde, bueno, pues veremos también la participación de Shakira, que ya se ha anunciado que es oficial, donde estarán en la inauguración con su tema Die Die. Y bueno, ya como le mencionaba, la fiesta del Mundial, bueno, pues ya está en su mejor momento. Así que, bueno, pues ahí está. Vámonos con más música, yo regreso.

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Buen tema, Payphone, ¿verdad? Eso con Maroon 5 a través de Sol Estéreo. Seguimos compartiendo buena música, gracias, ¿verdad? A quienes nos siguen acompañando en esta, pues prácticamente ya estamos llegando para la noche. Y bueno, por acá, a ver, dice este mensaje. Excelente tarde, Ramón Chaquico, con mucho trabajo, bendecido, muchas gracias. Igualmente, un saludo allá para Jorge Santiago. A qué bueno, ahí está para el camarón y un saludo, muchas gracias. Ahí vimos que andaba en el evento de los maestros, ahí estaba el camarón. Ahí, bueno, un video, ahí andaba chambeando. El buen camarón, y claro que es un saludo. Bien, vámonos con más música, Jenny Alex, ¿verdad? Y esto es Vuela.

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2: Seguimos con más de la programación. Vamos a escuchar esto que nos presenta Trevor McCoy, ¿verdad? Y esto es Will Be Alright. Seguimos con más música del 987-103-3679 para tus mensajes. Vámonos. 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

Buen tema que escuchamos con Beto Cuevas. Vuelvo, bueno, ahí después de regresar, después de ya cerrar un ciclo con La Ley, bueno, pues ahí se lanzó como solista y este fue su primer tema, por ello lo tituló Vuelvo. Así que bueno, pues ahí está, ahí quedó. Vámonos con Ricky Martin y esto es María.

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1: Bueno, escuchamos, por supuesto, esto que nos presenta Pedro Capó, Farruko, Calma. Bueno, pues vámonos con más música, vámonos con Fireball y eso que presenta Pitbull con John Ryan a través de Sol Estéreo y a las 8 con 27.

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Escuchamos el tema con Psy y esto es Daddy. Bueno, seguimos con más música. Ya nos falta, ¿verdad?, seguir compartiendo media hora con música. Y por supuesto, la programación sigue, recuerda, hasta la 1 de la mañana. Vámonos con Tom Boxer y eso es con Antonia y esto es Morena, My Love.

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7: Muy bien, ya estamos cerca de finalizar el turno, ya tan solo 4 minutos y serán las 9 de la noche. Vamos a escuchar más música, vamos a escuchar a Lu Vega, Mambo número 5, y con esto me despido. Muchas gracias, nos escuchamos el día de mañana en punto de la 1 de la tarde. Aquí estaremos muy puntuales, la verdad, para compartir más de la programación. Que tenga una excelente noche, una excelente velada. Mientras tanto, que tenga, ¿verdad?, por supuesto, una noche maravillosa. Hasta mañana.
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0: Hey, ¿qué onda, amigos de Cozumel? ¿Qué tal? ¿Cómo están? Espero que se encuentren muy bien el día de hoy. Sean todos bienvenidos nuevamente a su programa favorito de La Hora Friki. Muy buenas noches a todos, me presento, yo soy su amigo, compañero y locutor, Palocar. Y como cada noche no me encuentro completamente solo, no, estoy con nada más y nada menos con mi amigo, compañero y locutor, Emma. Muy buenas noches, Emma, ¿qué tal? ¿Cómo estás?
1: ¡Ey, mi bueno, todo guapísimo que es aquí, como ya te cansé, de nuevo!
2: ¿Qué tal? ¿Cómo estás? Muy buenas noches. Está bien, y yo que me alegro. ¿Qué tal? ¿Cómo están? Muy buenas noches a todos mis queridos y preciosos y preciosas radioescuchas. Ahí un fuerte abrazo a toda la gente que nos está sintonizando a estas horas de la noche, este día de viernes. Se nota que es viernes, por la energía.
0: Ay.
2: Se siente, ¿no? Porque yo digo que cuando el lunes como que estamos así como que desanimados.
0: ¿Qué te tomaste?
2: Triste de la vida.
0: Metiste.
2: Nada. Mítame. No sé cómo tú. De hecho, Carlos, hay que felicitar al Carlos el día de hoy. Porque
0: cállate.
2: Chombo.
0: Chico.
2: Así es.
0: Me cachis. Bueno.
2: Ya.
0: ¿Ya qué?
2: Ya lo ocupabas, la
0: verdad. Así es, amigos, ya tengo trabajo y significa que ya no voy a regresar. Este es mi último día aquí en la radio.
2: Así es, qué bueno.
0: Emma se va a encargar de todo el changarro.
2: Casi como las últimas semanas, no va a cambiar mucho, la verdad.
0: Ah. Pero yo te conseguí esta chamba, Emma. Yo te conseguí el programa.
2: Sí.
0: Pero bueno, antes de comenzar, antes de seguir, hoy viernesito 5 de junio, mes del orgullo. ¿Eres orgulloso, Emma?
2: ¿De qué aspecto?
0: ¿En qué modalidad?
2: ¿De qué estamos hablando?
0: De ti.
2: Oye.
0: Pero bueno, dime.
2: Bueno, después te cuento el chisme.
0: Va, hay chisme. Hoy tenemos mucha información, amigos, de noticias, cositas que pasan ahí en el mundo del espectáculo, del cine,
2: sí.
0: En el mundo de los videojuegos.
2: Sí, fui ayer.
0: Hoy hubieron dos eventos.
2: Sí, fui ayer.
0: ¿A dónde fuiste ayer?
2: ¿Al estreno de ayer?
0: Aparte del... ayer hubo
2: sí
0: cosas,
2: fui,
0: estrenos.
2: Sí fui.
0: Está bien, yo no fui. Bueno, yo fui, pero a otro estreno.
2: Guay. ¿Hubo otro estreno de algo ayer?
0: Sí, Scary Movie.
2: Pero aparte. ¿O te estrenaron?
0: Te comento.
2: Yo digo que te estrenaron a ti.
0: Ora. Grosero.
2: Ajá.
0: Pero bueno. Sí, es el día de hoy, viernesito, les traigo chismecito y también les traigo como cada viernes la cartelera de la semana de ahí de Cinépolis Puerta Cozumel, de lo que se está estrenando y se estrenó en este día, bueno, en esta semana, y más que nada, y más bien, el día miércoles 3 de junio, así es. Pero yo digo que una cancioncita y regresamos rapidito.
2: Hágale pues, hágale.
0: Aparte de que hoy es el mes del orgullo, hoy también, bueno, no hoy, perdón, en este mes... Es el mes del verano. Ya estamos iniciando en esta época en la cual hay vacaciones, en la cual
2: verano,
0: hay... Exacto. Hay mucho calorcito, playa, sol y mucho... Pero
2: sargazo.
0: Mucho...
2: Uy. Mucho sargazo.
0: No, pues iba a decir mucho tiempo libre, pero bueno. Así que yo digo que vamos con algo de Memo Aponte Jr. Esto es Canción del Verano de Phineas y Ferb.

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3: Hey, son las 9:09. Y vamos empezando aquí en La Hora Friki. Todavía no se vayan. Vamos empezando, todavía hay chismecito, hay cosas de qué hablar y de qué debatir. Aparte, Emma, tenemos ahí un mensajito de tu más querido fan número one. A ver, échale.
4: A ver, permítame, dice por acá. Buenas noches, Emma, un cordial saludo para ti, como siempre, disfrutando tu formación. Ahí fuerte a la banda, Javier Anselmo Cid y Miguel Celis, gracias por estar con nosotros. Ahí a la banduquis.
3: Tú y tus fans, Emma. ¿Cuándo me van a decir esas cosas?
4: Sí, sí, sí.
3: Pero bueno, vamos a seguir con más amigos aquí de Hora Friki y vamos a hablar de la cartera de la semana de ahí de Cinépolis Puerta Cozumel, de lo que se estrenó el día miércoles, el miércoles 3 de junio. Pero bueno, de primera mano tenemos uno de los grandes estrenos que mayormente muchos conocedores de películas del terror esperaban. Estoy hablando de Scary Movie, Terroríficamente Incorrecta. Una de las películas con clasificación C, no por el tema de terrorífico, sino por cosas de adultos más 18. Así que si van a ir a verla, cuidado con los niños. Preferente, vayan solo mayores. ¿Tú ya la viste, Emma?
4: ¿Cuál?
3: Scary Movie.
4: Ya. Yeah.
3: ¿Y qué tal? ¿Cuánto le das?
4: A ver, le doy un 6.
3: ¿Tú eres de esos críticos profesionales?
4: No, para nada. ¿Entonces? Pero la película me hizo soltar 4 risas. Así, 4 o 5 risas.
3: Es que es película absurda.
4: Pero fíjate,
3: es tan mala que es tan buena.
4: No, fíjate que a la mitad de la película dije, ¿qué estoy viendo? Le dije, ¿ya empezó la película? Ese fue el pensamiento que tuve.
3: Exacto, es un
4: poquito ya empezó la película porque no siento que me esté riendo algo, no siento que algo me... No sé, no sentía nada, estoy esperando como que salga algo, ¿no? Y como que a la mitad de la película fue cuando empecé a soltar las risas.
3: Las jajas,
4: pero mucha gente sí estaba riendo. Bueno, una persona, solo una persona estaba riendo después de la mitad, porque yo creo que era referencia de las anteriores películas. Porque sí, había cosas que yo no entendía y hay cosas que sí entendía, pero porque era de las referencias de las
3: pero,
4: pasadas.
3: ¿Lo viste en español, doblada o...?
4: Subtitulada.
3: Entonces...
4: Subtitulada.
3: Tienes que verla doblada.
4: ¿Tú crees?
3: Sí, está más chida. Doblada.
4: Pues es cada quien, Carlos. No.
3: Bueno, hablo del idioma. Pero sí, fíjate que tiene bastantes referencias y lo que más me gustó es de que dejaron la esencia del modismo mexicano en la película.
4: Dejaron los
3: mucho ice. Modismo. Exacto. No, pero, no tanto por eso, sino con la forma como hablan, cómo
4: pero,
3: se expresan.
4: Fíjate que una película que recomendaría ver si ya viste las anteriores. Si no has visto las anteriores, no la vayas a ver porque no vas a entenderla. Así como yo, no la disfruté, las cosas que entendí y en la mitad que después no ocupaba mucho de la información, ¿no? Entonces, siento que es una película que necesita mucho el contexto de las demás para que se pueda entender. Sí. Siento que no es como que las demás, como las otras.
3: Y no
4: que...
3: tanto de las películas también, sino que contexto fuera de la película. O sea, me refiero al contexto de lo que pasó a los actores, de lo que les pasó a los directores, etcétera, etcétera. O sea, la historia de qué onda con... ¿Por qué hicieron la película?
4: Aunque fíjate que eso sí lo dan, sí lo explican dentro de la película.
3: Más o menos.
4: Sí lo, sí lo explican. Bueno, al menos no sé si es por también la traducción, pero sí lo dieron a entender cuando yo lo fui a ver. Así que entendí lo que estaba pasando.
3: Pero bueno.
4: Pero sí.
3: Ahí está, yo le doy un 8 de 10.
4: Yo un 6.
3: A mí me gustó, me entretuvo.
4: No me gustan las películas que ocupan... que ocupan contexto de las anteriores para que se pueda entender la nueva. No me gusta. Ah. Por ejemplo, fíjate que ni la del Mandaloriano, Carlos. El Mandaloriano no ocupas el contexto de la serie completa para entenderla.
3: Pero bueno.
4: Y fue mejor. Dio más chiste esa que la del Scream Movie.
3: Ah, bueno. Más adelante vamos a hablar de la película un poquito más, pero bueno. Vamos con otro de los estrenos que hubo ese mero día miércoles. Y es de que se estrenó la película de Amos del Universo. La película de He-Man. Película de hace bastantes años que tenía una caricatura, más que nada por ahí de los años 90. Actualmente ya regresa, pero en versión live action. Se dice que el público lo ama. Y película clasificación B para mayores de 12 años. Obviamente pueden ir la familia, pero en este caso, recomendable mayores de 12 años. Ahí está, Amos del Universo. Película de acción y aventura. Seguimos para su segunda semana. Película con clasificación B15 de terror, minimalista. Hablo de los Backrooms sin salida. Ya lo viste, ¿verdad?
4: La Backroom, sí.
3: 10 de 10. Vamos con otra película de terror.
4: Sí, sí. Te digo.
3: Ya.
4: Le doy 7. Es que, Carlos, si un... está muy buena la sensación que te da por el POV de la primera persona, pero ocupas mucho contexto luego para entender la película.
3: A mí me gustan las películas, Emma, tampoco...
4: No. Te digo, el Mandaloriano estuvo mejor y no ocupaba contexto. Y te lo digo porque te la comparo porque es la más reciente, al igual que las demás. O sea...
3: Mi compa el que le gusta Star Wars.
4: No, te podría agarrar otra película de referencia.
3: Vamos por otro lado. Película clasificación C, también de terror, Obsession. Obsesión para los cuates. Ahí la tienen por si gustan ir a verla. Muy interesante, muy bonita en cuestiones a romanticismo. Por si quieren ir a verla en pareja, pero para mayores de 18 años. Vamos con la película de Emma de Star Wars, del Mandaloriano y Grogu. Clasificación B. ¿Qué ánimos? ¿Qué ganas? Vamos para su segundo mes. Tenemos la historia de Michael Jackson también para toda la familia. Y por último, también sigue en cartelera con clasificación A para toda la familia, Las Ovejas Detectives. Oye, ¿aguantaron mucho las ovejas?
4: Ey, fíjate que yo pensé que...
3: Dicen que está buena.
4: No sé.
3: ¿Quién sabe?
4: No sé.
3: Pero bueno, vamos con otra canción, Emma, porque ya siento mucha toxicidad de tu parte. Mucha crítica. Cosas malas.
4: ¿Cuál?
3: Vamos con una canción muy bonita, algo referente a lo mismo. Vamos con algo de Lucas Requiem y algo de Ibai Llanos. Esto es el cuarteto de Ibai.

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5: Son las 9:21. Seguimos con más de La Hora Friki. Buenas noches.
6: Bueno.
5: A ver, tenemos acá más información, más chismecito, más cositas de qué hablar. Y es de que la película de Maestros del Universo debutó con 78% de calificación en Metacritic y 52% de calificación. No, perdón, 78% de calificación en Rotten Tomatoes y 52% de calificación en Metacritic. Se dice que las reseñas la pueden comparar con la primera película de Thor. ¿Cómo lo ves, Emma? ¿Tú viste Thor?
7: Sí, la fui a ver. La primera sí.
5: Sí. La pueden comparar con esa película.
7: La última no la fui a ver. No fue la última. Creo que sí fue la última, no la fui a ver.
5: Yo sí. Estuvo muy absurdo.
7: La penúltima fue cuando estaba encadenado o algo así. No me acuerdo qué pasó.
5: Creo que sí. Cuando se corta el pelo. O no le cortan el cabello.
7: No, esa sí estaba buena. No, otra.
5: Bueno. Por otro lado, se dice que también la película de Scary Movie debutó con 20% de aprobación en Rotten Tomatoes y 37% de

0: calificación en Metacritic. Se dice que se convierte en una de las películas de la franquicia con peor calificación, pero se dice que el público la ama. Yo digo que sí, más que nada el público conocedor mexicano o de Latinoamérica. Porque el día que fui, o sea, ayer, había gente. No se llenó toda la sala, pero al menos entre yo y mi pareja hubo como 40, 50 personas más. Entonces, de que hay gente. ¿Cuando tú fuiste había gente igual?
1: ¿A cuál?
0: ¿De Scary Movie?
1: No, fíjate que no. Estaba... ella era muy contada. Máximo 20 personas estaban.
0: Pero bueno. Por otro lado, el día de hoy fue uno de los eventos de Fortnite que hubo del final de temporada, ¿no?
1: Ajá.
0: ¿Sí estuviste? ¿La viste? ¿Qué te pareció?
1: ¿Bien?
0: Bien. No me sonó convencido, mi mamá.
1: Pues... pero a ver. Sí, bien. Vamos a ver cómo se desarrolla.
0: Sí, yo les doy un 8 de 10. Porque la verdad, estuvo muy meh. Estuvo mejor las anteriores. Esas no me subieron gomazos y poca acción. Pero bueno. Aparte de eso, se dice que tendremos nuevas skins para Fortnite con una nueva colaboración. ¿Adivina con cuál?
1: Uy, no sé.
0: Con Amos del Universo. Así es.
1: ¿Amos del Universo? ¿Quiénes son esos? Ah, ya sé, de la película este que va a salir, ¿no?
0: Así okay. Es. Así es, Emma. Tendremos nuevos skins para Fortnite con Amos del Universo, donde tendremos a Skeletor, a He-Man y a She-Ra. Ok, personajes muy interesantes. También el día de ayer fue uno de los estrenos. Bueno, no, perdón. Fue el. ¿Cuándo fue? Sí, fue ayer.
1: Oye,
0: dime.
1: Ahorita que tocamos el tema de Fortnite, que me acaba de acordar de que me molesta tanto que ya veces que había equipo de la el Rey Helado y el otro.
0: Ajá.
1: De la Fundación.
0: Ajá.
1: De verdad estuvo tan feo. Que al final de cuentas, como le ganaron a La Roca, dijeron, pues ya no vamos a poner el final, pero tampoco vamos a dejar que el Rey Helado gane. Y mataron al Rey Helado. ¿Sabes?
0: Nadie ganó.
1: ¿Sabes? O sea, que no, hombre. Ni con ayudas pudieron lo de la fundación.
0: Entonces, sí, ¿no te gustó, te digo?
1: No, no me gustó. O sea, estuvo padre, pero como que le faltó eso. Ese sazón de que ganamos la facción del Rey Helado.
0: Ah, bueno.
1: Larga vida al Rey Helado.
0: Me gustaba más La Roca. La piedra.
1: Sí, pues sí, se tendrá que sacarlo.
0: Ahora. Pero bueno, por otro lado, se dice que el día de ayer fue el estreno de el último capítulo de la serie de The Amazing Digital Circus. O para los cuates, el asombroso circo digital. Ahí en algunos cines de toda la República. Recordemos que el próximo. ¿Cuándo era? ¿14? ¿19? De este mes de junio tendremos el capítulo completo en la plataforma de YouTube y Netflix completamente gratis, global para todo el mundo. Así que cuidadito ahí con los spoilers en TikTok, que creo que esta serie es algo de que hablaré, pero lamentablemente no la pude ver. ¿Tú fuiste?
1: No, pues no hubo acá en Cozumel.
0: ¿Pero hubo en playa?
1: No, no, hombre, para agarrar un boleto para en playa, no.
0: Quién sabe, me hubiera gustado ir a ver cómo estaba. Pero Mori sí hubo mucha gente, ¿eh? Muchos fans, muchas personas. Estaba viendo los videos de TikTok, cómo se puso, ¡guau! Increíble. Me hubiera gustado verlo. Dicen que fue un final muy, muy bueno.
1: ¿Sí?
0: Sí, muchas personas lloraron.
1: Mucha gente de la que recuerdo que cuando se filtró dijeron que. Que tanto para eso, ¿sabes? Como que...
0: pues quién sabe. Pero pues ahí está. Pero bueno. Por otro lado, se dice que Disney reveló el remaster del videojuego de Toy Story 3. Y además, se lanzará una colección de juegos retro de la franquicia. Que estarán disponibles para el mes de octubre. ¡Wow! Muchas revelaciones. Y es que también el día de hoy, amigos, hubo otro evento. Y estamos hablando de... el Summer Games Fest. Que eso vamos a hablarlo más adelante cuando regresemos. Vamos con una cancioncita, ¿no, Emma?
1: Dale.
0: Vamos rapidito. Vamos con una de las bandas yucatecas. Ojito, bandas yucatecas.
1: Yucateca, nene.
0: Que creo que nadie había escuchado o nadie se lo esperaba. Estoy hablando de Stellaria. Vamos con algo de ellos titulado Guerreros en Acción.

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2: Hey, son las 9:31. Referencia, 31 minutos. Y estamos de vuelta con más de La Hora Friki. Muy buenas noches.
3: ¿Qué onda? A ver, Carlos, ¿qué tienes preparado para nosotros en esta mitad del espacio?
2: ¡Wow! Para esta mitad del espacio les traigo y vamos a estar hablando, porque espero que tú lo hayas visto, Emma, el Summer Game Fest, de ahí, de que hubieron, básicamente, ¿qué es? Es básicamente un evento de videojuegos donde presentan varios juegos nuevos, remasters o, pues, simplemente juegos nuevos. ¿Sabes qué estaba esperando yo, Emma?
3: A Héctor Iretta.
2: ¿Qué?
3: A Héctor Iretta.
2: ¿Qué?
3: Nada.
2: Ahora. No, estaba esperando a que anunciaran el próximo juego de Gears of War Día E. Así es. Pero lamentablemente no hubo, no sé por qué. A lo mejor ya para... Creo que mañana también va a haber.
3: Ok.
2: Así que ya veremos qué nos trae. Por el momento vamos a estar hablando de algunos juegos, porque fueron bastantes, mayormente indies o RPGs.
3: Sí, vi el de God of War.
2: Y en este caso vamos a hablar de los más importantes. Bueno, el de God of War, ¿cuál es?
3: ¿Cómo se llama? Fable se llama, ¿no? El nuevo juego.
2: Sí, pero ¿de qué va a tratar?
3: Pues básicamente de la hermosa y queridísima y preciosa gigante esposa de Kratos. ¿Cómo era su nombre?
2: Freya.
3: No, Freya no es Freya.
2: No es Freya.
3: No me acuerdo.
2: Bueno, no me sé mucho el tema de los dioses nórdicos. Pero sí, va a haber un nuevo juego de God of War.
3: Fey.
2: Bueno, es ella. Básicamente, donde la protagonista va a ser la esposa de Kratos. Dicen que no va a haber mucho éxito, pero quién sabe, ya veremos qué nos traerán.
3: No, sí va a haber mucho
2: éxito. Ya ves que le están tirando mucho hate.
3: Sí, vi, pero, o sea, vi que les daban como que uno, pero la mayoría la estaba lavando.
2: ¿Quién sabe?
3: Y el tráiler que mostraron, estuvo fuertísimo el tráiler. Esa mujer está fuerte.
2: Una fuertona.
3: Está fuertona. Mira, ella se dio contra el Kratos y ganó. Se dio un versus con el Thor. Y el Thor se mató al Kratos.
2: Ok.
3: Y aún así, hay que comparar que es la misma mujer que le mostró paz al Kratos. Y yo creo que fue a golpes.
2: Sí.
3: ¿Sabes? Se ve muy buena, la verdad.
2: Violencia doméstica.
3: Violencia doméstica. Al Kratos le dijeron, ¿cuál dios de la guerra de ¿cómo era este?
2: Ya vimos quién manda en la relación.
3: Ajá. ¿Cuál asesino de los dioses de los griegos? Tú eres mi limpiapisos.
2: Ora.
3: Pero sí se ve muy buena el juego, ¿eh? Habría que ver. Y se ve como que algunas cosas que revelan luego sobre la película. El juego este del nuevo, el de God of Ragnarok, creo que era Ragnarok, que había relaciones sobre que ella involucraba en ese mundo.
2: No le sé mucho a la historia, la verdad.
3: Sí, la verdad que sí se ve muy buena.
2: Tú eres muy fan, ¿verdad?
3: No.
2: Ah. Bueno, vamos por otro lado. Y es de que se anunció también un nuevo juego de Cuphead.
3: ¿Así? ¿De para Switch?
2: No sé exactamente, pero
3: okay.
2: Todavía no he hecho mucha información. Sin embargo, se dice que va a ser un nuevo juego de 8 bits. De Cuphead.
3: Okay.
2: Sí, está oficialmente en desarrollo. Pero, para los que no saben qué son 8 bits, ¿qué son 8 bits, Emma?
3: Prácticamente es un formato en el cual se traduce. Me desconcentré por el ruido. Explíquenlo, Duca. Los voy a cerrar la puerta.
2: Cierra la puerta, ma. Nos andan tocando aquí la niña fantasma. O sea... Pero bueno, para los que no saben qué son 8 bits, es básicamente en la forma de cómo se hacían los videojuegos antiguamente. Así como se hacía el primer Super Mario, como creció el Tetris, entre otros juegos retro. Y pues más o menos así quieren hacer este nuevo juego de 8 bits en versión, bueno, en el título de Cuphead. Ya veremos qué nos traerá. Por otro lado, también se dice que tenemos el primer vistazo a uno de los juegos de Alien Isolation 2. Juego de terror.
3: Está buenísimo.
2: Ey, del universo de Alien. Se dice que el esperado juego nuevo será de la saga de Sega. Wow.
3: Ok.
2: Ey, interesante.
3: Sí.
2: Por otro lado.
3: Ajá.
2: Sí, pues, perdón, es que... por otro lado, se dice que Capcom acá presentó oficialmente el remake de Resident Evil Código Verónica. Y este llegará a todos los sistemas del 2027. En el 2027, perdón. También, por otro lado, el nuevo estudio de Paramount Games oficialmente está en desarrollo... el videojuego de una de las tortugas ninja. Un nuevo juego de tortugas ninja, Emma. Pero más oscuro y con un tono más serio. Se llamará Tortugas Ninja The Last Running. Donde el protagonista será Rafael.
3: Rafael. Ok.
2: También se dice que tendremos el primer vistazo a uno de los juegos que nadie pidió, pero que muchos creo que van a estar esperando. Estoy hablando de SAO Genesis, título triple A de la saga de terror, que será completamente explícito y gráfico. Esto será desarrollado por Bloomer Team, de los mismos creadores de Silent Hill 2. También para todos aquellos otakus, tenemos un juego triple A de Attack on Titans, que está de parte... de... ah, no, perdón. Dice que es la tercera parte de Ataque de Titanes. No sabía que habían otros dos juegos de Ataque de Titanes. O sea, juegos.
3: ¿Hasta en Roblox hay?
2: Un poco sí. No sabía. No sé qué tal.
3: Sí, sí.
2: Se ve buena,
3: sí,
2: ¿lo viste?
3: Sí, se ve muy buena, la verdad. Sí.
2: Por otro lado, también tendremos crossovers y contenido nuevo para el videojuego de Sonic Racing Cross World. Se dice que se anunciaron nuevas colaboraciones y nuevos mapas. Entre ellos, uno con Godzilla y el otro con Evangelion Genesis. Esa va a estar buena.
3: Esa sí que está muy buena, ¿eh?
2: Hey. También se dice que la serie de Among Us acaba de ser lanzada sorprendentemente por parte de Paramount Plus.
3: ¿En dónde? O sea, ¿en qué? ¿Ya está disponible el primer capítulo?
2: No, digo, se anunció el trailer.
3: Anunció, ok.
2: Pero sí, una serie de Among Us. ¿Cómo lo ves? ¿Te lo esperabas?
3: ¿Cuándo se estrena?
2: Todavía no dieron fecha de estreno, pero sí, un nuevo...
3: ¿Qué me dices, Carlos?
2: ¿Quién te molesta? ¿Quién te duele?
3: ¿Cómo no me digas nada?
2: Ah. Pero bueno, esos son algunos títulos que se anunciaron ahí en el Summer Game Fest. Que no son muchos en cuestiones a grandes impactos, pero sí hubieron bastantes jueguitos. Muchos RPGs, si soy sincero. Entre ellos Final Fantasy. Tres juegos de Final Fantasy.
3: Fíjate que yo siempre he tenido ganas de un Final Fantasy.
2: No le sé, po. ¿Tú le sabes la historia?
3: No, no le sé. Le he tenido ganas, pero la verdad es que no le sé.
2: No, hombre.
3: Hay que traer un experto como al metal para que nos explique.
2: ¿Le sabe el Final Fantasy?
3: No lo sé. Tal vez sí.
2: ¿Quién sabe?
3: Juega mucho.
2: Igual. Pero no soy profesional. Pero bueno, vamos con una canción, ¿no? Regresamos rapidito.
3: Hágale, pues. ¿Con cuál?
2: Vamos con algo de Koche no Kendo. Esto es Kekai Orai.

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0: 9:45. Seguimos con más de Lora Friki. Buenas noches. ¿Qué tal? ¿Cómo estamos? Fíjate que tengo aquí un mensajito. Tengo un saludo, Emma, de uno de mis fans. Ese es.
1: A ver, cuéntalo.
0: Un saludo para ahí, para Vladimir Blin Blin, que me está escuchando. Un saludito ahí. Le dije que me venga a escuchar. A ver si. Es que ese es mi único amigo que tengo. Dale, chato,
1: qué bueno, Carlos, la verdad.
0: Pero me alegra que.
1: Me alegra que tienes un amigo.
0: ¿Sí? Gracias, Emma. Me siento orgulloso. Subió mucho mi autoestima.
1: Nada.
0: Te odio. Pero bueno, vamos por otro lado. Tenemos más noticias, tenemos más chismecito. Y es de que también en el mundo del cine se reveló el primer póster y teaser de la nueva película de la Era de Hielo 6. Así es. Se dice que la película llegará en febrero del 2027. Ya, déjenlo morir. ¿Sí o no?
1: Ya, pobrecito.
0: 6 películas de la Era de Hielo, ¿cómo va a ser?
1: Y luego, según dicen que va a cuenta atrás, ¿no? Según la teoría por allá.
0: ¿Quién sabe? Oye, sí, está raro. Porque, bueno, no soy científico, pero según yo, los primeros humanos como sapiens salieron en la primera película. O creo que eran nómadas, no sé. Pero salieron en la primera película. Allá por ahí de la tercera, cuarta película, habían dinosaurios. Y según yo, primero existieron los dinosaurios y luego los primeros humanos, por así decirlo, los humanos.
1: Ajá, sí.
0: Entonces creo que sí. ¿Quién sabe? Pero bueno, por otro lado, recordemos que esta semana que viene, se estrenará una de las películas de terror que actualmente está dando mucho de qué hablar en redes sociales. Estoy hablando de El Día de la Revelación, película de terror sobre aliens, extraterrestres, conspiraciones muy locas y cosas del gobierno. ¿Por qué digo que algo de qué hablar en las redes sociales? Porque últimamente se están dando a conocer, hace poco se dieron a conocer algunos archivos, se desclasificaron sobre ovnis. ¿Sí o no, Emma? ¿Sí lo viste?
1: Sí.
0: Se dieron a conocer algunos archivos desclasificados
1: del segundo lote, el segundo lote.
0: Ah, fue el segundo lote, ¿verdad?
1: Sí, porque ya había salido el primero hace unos años.
0: Entonces no sé si esto es referente al tema de la película, le estaban dando publicidad o si es verdad o no. Pero también están dando de qué hablar algunos creadores de contenido ahí de la plataforma de TikTok sobre que se han dado avistamientos ovnis muy cañones, así bien, pero bien claritos. E incluso, sobre todo creo que es Brasil. Pero sí, en Brasil, si no me recuerdo, donde hablan portuguiño, donde hablan brasileño.
1: Ajá. Portugués.
0: Sí, portugués. No, los brasileños no hablan brasileño. Brasileño. Sí. Hablan portugués. Pero sí. Se dice que uno de los dos creadores de contenido de ahí avistaron varios ovnis. O tienen, pues, básicamente videos y fotos e imágenes.
1: En Colombia igual.
0: ¿En Colombia?
1: Sí, también sí. En Colombia.
0: Pero
1: sí.
0: Es que el de Brasil está cañón, porque hasta ven cómo bajan la nave espacial súper clarito. No sé, da cosita. Pero no sé si eso es parte de la publicidad de la película o si es en verdad real.
1: No, lo que te estoy diciendo de Colombia, sí, se le ve la nave al pobre hombre, porque justamente salió hace un poco, porque él se fue a alejar. Él estaba harto de la vida cotidiana porque vive en una ciudad grande y se fue a su rancho a ser alejado de todos. Uh-huh. Y es muy curioso que uno va a alejarse de la tecnología y le aparece un ovni que se estaciona casi cerca de la cabaña donde está quedando. ¿Sabes? Y es como que todo de que no. No, hombre, no. Y pues sí, y lo graba y todo.
0: Sí, está cañón esa onda.
1: Es que, de hecho, si no mal recuerdo. Ay, ¿quién fue el que lo dijo? ¿Barack? No me acuerdo quién sacó.
0: Ah, sí, fue Barack Obama.
1: Había dicho de que.
0: Así es.
1: Pues que ya. Que
0: le preguntaron que si los aliens existían. Y él como que quiso decir que sí o que no. Lo que como que no quería hablar de más. Cosas raras.
1: Sí, también sacaron muchos comunicados de otra persona, no me acuerdo de quién, de que dijo de que pues en realidad siempre ha estado entre nosotros.
0: ¿Tú eres un alien, Emma?
1: No, que yo recuerde.
0: ¿Un alien yucateco?
1: Tal vez, yo creo que sí. Pero, ¿sabes qué? Sí, porque estoy cabezón. Sí, yo creo que sí, Carlos.
0: Ay, Dios mío. Te voy a decir, ¿te gusta el mondongo?
1: Sí, me gusta el mondongo.
0: Eres un alien, Emma. Todos aquellos que les gustan el mondongo son aliens.
1: ¿Por qué?
0: ¿Cómo les va a gustar algo proveniente de... con popó? ¿No? ¿Por qué?
1: Uf, imagínate comer morcilla, Carlos. ¿Sabes qué es la morcilla?
0: ¿Te gusta la morcilla?
1: Sí, me gusta la morcilla.
0: Eres un alien, Emma. Quiero que busque una canción, Emma, antes de seguir aquí y... vas en cosas raras.
1: Empieza a parpadear las luces, ¿no? Como...
0: Abduzcan. Yo creo que vamos con algo de Novats 452. Esto es Después de Llover.

0: vamos a la partida. Y enseguida regresamos con más de La Hora Friki. 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
0: Espero que hayas guardado la partida, porque seguimos con más. 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
5: Son las 9:55. Ya estamos aquí en la recta final, pero todavía nos vamos. Vamos con las últimas noticias de esta noche. Es de que recuerden que este próximo también 17 de junio es el estreno de la película de Toy Story 5. Ahí para toda la familia. Y recordemos que va a estar de regreso Woody con su panza chelera y Buzz Lightyear. Así es.
6: ¿Cómo que panza chelera?
5: Ya lo verás, Emma.
6: Solo recuerdo que estaba calvo.
5: Y también tiene panza chelera, ya está viejito el niño. El juguete, perdón.
6: Sí, sí, sí.
5: Pero bueno, por otro lado, Kane Pearson, creador de la película de los Backrooms y también del universo de los Backrooms, dice que comentó que su sueño es hacer una adaptación cinematográfica del videojuego de Portal. Reveló que ya se encuentra investigando si es posible realizarla. ¿Sabes cuál es el juego de Portal, Emma?
6: Sí, da mucha, a lo mejor da vibras de Backrooms, ¿sabes?
5: Uh-huh. Para todos aquellos que no saben, el videojuego de Portal, que el cual tiene, si no mal recuerdo, 3 o 2 entregas, trata básicamente de que en un futuro, no me acuerdo qué tan lejano, nos dominaron básicamente los robots y ellos empezaron a experimentar con ciertos pocos humanos que se encontraban por ahí, el cual consisten en hacer bastantes pruebas de puzzles o de acertijos. Con un arma que crea portales. Entonces es básicamente la premisa del juego, pero nosotros como humanos descubrimos detrás de todo el telón que están haciendo los robots algo muy macabro. En el contexto no sabría decirles porque se me olvidó. Sin embargo, de eso se va a tratar, de eso se trata el juego, pero ya veremos si le harían una película por parte de uno de los directores que actualmente está dando mucho de qué hablar, porque aparte de ser joven, creó el universo de los Backrooms. Sería muy genial, la verdad.
6: Ey, la verdad es que sí.
5: Pero bueno, estamos en el recto final, amigos. ¿Algo que quieras decir, Emma, antes de irnos?
6: Que cuídense mañana. Mañana es sábado.
5: ¿Sabadaba?
6: Sábado. Apenas esta semana les pagaron a muchos. No se van a descontrolar, gente. No se van a descontrolar. No creemos ahí que a otro radioescucha que se golpearon ahí frente a un bar, de que uno se subió a la banqueta.
5: De que chocaron.
6: Una pelea de faldas. No, tranquilos. ¿De faldas? Lo que te pasó, Carlos.
5: ¿Eh?
6: Sí, sí.
5: Ahora.
6: Pues básicamente, pues que tengan cuidado. No queremos que salgan las noticias ahí. Esperemos que Carlos no salga este fin de semana.
5: Entonces no se entere.
6: Entonces, cosas así, que ahí la Silvia Peraza que sale comentando.
5: Hay que invitar a Silvia Peraza a la próxima para que nos diga qué tan friki es.
6: Yo una vez en un evento de motos, le di mi casco para que vea el peso. Desde eso, digo que está bendecido por Silvia Peraza.
5: Qué onda, hermano.
6: Uh-huh, sí.
5: ¿Algo más?
6: Que gracias a todos por habernos sintonizado. Nos sintonizamos hasta el día lunes.
5: Lunesito, así es. Así es, amigos. Espero que se hayan pasado muy bien el día de hoy. Tengan una bonita noche. Provecho a todos aquellos que vayan a cenar, ya estén cenando, o hayan cenado. Y pues nada, yo me voy a despedir con una canción muy bonita, algo de 31 minutos, algo titulado Yo nunca vi televisión, el luego sí, pero luego no. Y pues nada, yo me despido. Nos vemos el lunesito con más chismes, más noticias y más cositas de qué hablar del mundo de los juegos y los frikis. Y pues nada, ¿qué tal? Buenas noches, yo me despido. Nos vemos en la radio. Bye, bye.

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¿Qué tal? 10:34, ¿cómo están? ¿Cómo se encuentran? Vamos a continuar con más música de esta increíble noche. Ahí está, pues hablando poco, pues básicamente, pues para que ustedes, mis queridos reescuchas, yo sé que se cansaron mucho de escuchar mi voz en la hora friki, así que por eso les dejé un ratote sin ella. Ahora vamos a continuar con más rolas en este día de viernes, esta noche más bien de viernes, que por cierto, más a rato, al punto de la 1 de la mañana, va a empezar el nuevo capítulo de Fortnite. Se lo recuerdo para que estén atentos. Hay gente que trae ya dinero, trae billuyo, porque acaba de pasar pues la quincena y a muchos les cayó el PTU. Hay gente que ya se lo gastó, hay otra que estaba esperando este fin de semana para gastárselo, así que con cuidado, con cuidadito, por favor. 10:35, vamos a continuar con la siguiente canción, a lo llamado Si No Le Contesto.

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5: Hola, hola, hola, ¿qué tal? 10 con 52 minutos, continuamos con la siguiente canción. Sion se presenta con algo llamado Amor de Pobre. Y Trébol Chan, Gata Fiera.
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7: Son las 11:07 y vamos con música. Música para alegrar el cuerpo, para moverlo, para que se mueva. Para recordar que estamos en fin de semana. Hay que gastar al billuyo. Por cierto, gente, no sé si ustedes saben, pero el Rubius, ahí la gente que nos escuchó en la hora friki, el Rubius OMG, bueno, no los mencioné, pero se lo menciono ahora que justamente él sacó una línea de mouse. Y se ve muy padre, la verdad. Lástima que estoy ahorrando, si no, la verdad, si me lo compraba. Si tienes curiosidad, pues te invito a que vayas a verlo. Vamos a continuar con la siguiente canción. Vamos con algo de Chino y Nacho, Me Voy Enamorando, y después algo de Alex Sintex llamado Viviendo de Noche.

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11:32 y vamos con esta increíble canción que la icona que no puede faltar al guardarse en la playlist. O sea, en el día de los compas, mañana en la tarde en la playa o en esa carnita asada de sábado o de domingo, esta canción no puede faltar. Imagínate, ponte en el caso, o sea, imagínense, hablando de carros, hablando de cómo de meterle turbo al carro que traen allá, al bocho que traen ahí, que el pobre está agonizando y ustedes están pensando meterle turbo y de repente suena este rolón. Como que hablas con más pasión, ¿sabes? Cuando empiezas a hablar del proyecto, del carro proyecto que traes, vamos a bajar el motor. O sea, al poderoso Mitsuru. Bajar el motor y ponerle ahí un, no sé, el turbo. Con un supercargador. Ponerle rines así, padrotes, y ponerle puertas de águila. Lo modifican para que se abra para como un Lamborghini al Tsuru. Sería increíble, una noche así de proyecto. Y esta canción ya en el proyecto ahí, bajando el motor, que ni siquiera creo que nadie va a poder, pero lo van a intentar, va a ser increíble. Pero bueno, 11:34, vamos con esta canción de Chilly Fernández, Loco por volverte a ver, y después con algo de Camilo, Vida de Rico.

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2: ¿Qué tal? Son las 11:50 minutos. Vamos a continuar con más música, vamos a continuar con más melodías aquí en esta increíble noche. Vamos con esa rola llamada Baila Morena de Suchicero. Come on. No es la que yo recuerdo. Es que voy a poner la de Baila Morena. Pero no, suena diferente. Vamos a ver a qué nos espera. Que yo no sé, esperaba la canción esta revoltosa que te da ganas de mover el cuerpo hasta el suelo, revolcarlo. Saben esas canciones, pero no. Come on. Ni modo, a ver qué nos trae esta.

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12:09, ¿qué tal? ¿Cómo está? ¿Cómo se encuentra? Vamos a continuar con esa siguiente canción de Jacob Forever llamado Quiéreme, y después algo de Ciencio y reggaetón lento. Después de Yang,

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1: ¿Cómo está mi gente? ¿Dónde anda? ¿Dónde se andan alcoholizando en este momento?
2: Por favor.
1: Ya estamos grandes, ya sé dónde andan. Bueno, mami, ya sé qué están haciendo, no sé dónde andan. ¿Cuántas van adentro? Ya hablo de alcohol, ey. No mal piensen, 12:23 minutos, espero que se encuentren bastante bien. Estamos acá en otra, pues aquí en los últimos minutos de la programación de 12 a 1 de la mañana. Así que disfrútenlo, vamos a continuar con esta canción de Anita con algo llamado Palante y después Alex Rowe, Gangueo.

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¿Qué tal? 11 con 54 minutos y vamos a continuar con la siguiente canción. Vamos con algo que tenemos acá de, a ver, La Tracalosa de Monterrey, Borracho de Amor. Con esta canción finalizamos, porque con esta canción así van a finalizar esta noche, bien borrachos. Nada de amor, solamente borrachos. Uno más que otro con problemas de falda. Esperamos que no sea el caso, pero tengan cuidado, porfa. 12 con 55 minutos con esta rola. Gracias a todos por haberme sintonizado. Nos sintonizamos el día de mañana de 9 a 1, pero de la tarde.

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1: Buenas noches, señor.

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8: Revista del Consumidor. Radio. ¿Sabías que un mal uso de tu rastrillo desechable no solo acorta su vida útil, sino que también favorece a la aparición de bacterias? Cuidar tu piel empieza desde saber elegir el producto correcto en el supermercado.
9: Quédate en Revista del Consumidor Radio.
10: Revista del Consumidor.
8: Los rastrillos desechables son herramientas de afeitado que tienen como objetivo ofrecer una opción práctica, higiénica y económica para el cuidado personal. Este tipo de productos son de uso limitado, ya que dependiendo de su calidad pueden durar de 5 a 10 afeitadas.
9: Su bajo costo los vuelve ideales para viajes o uso ocasional. Además, su distribución es amplia, pues se encuentran en supermercados, farmacias o tiendas de conveniencia. Están fabricados principalmente de plástico, lo que puede facilitar su manejo. Cuentan con un mango, un cabezal con navajas preinstaladas de acero inoxidable y una banda lubricante.
8: En el mercado podemos encontrar modelos para mujer y para hombre, y aunque la tecnología es similar, cada tipo de rastrillo se segmenta por género para adaptar su forma y banda lubricante a diferentes zonas del cuerpo. Esta segmentación responde a las necesidades prácticas y estrategias de marketing, que suelen reflejarse en los precios, ya que los productos de mujer son más caros que los de hombre.
9: Para ayudarte a elegir mejor, el Laboratorio Nacional de Protección al Consumidor puso a prueba la resistencia y desempeño de 26 modelos distintos, 13 modelos para mujer y 13 para hombre. Se realizaron distintas pruebas para comprobar que los empaques incluyeran la información comercial en español de acuerdo con las normas oficiales mexicanas. También se revisó a detalle el estado de las navajas, analizando el estado original del filo y que estuvieran libres de oxidación o cualquier daño.
8: También se determinó la carga máxima de los mangos antes de romperse. En este caso se convocó a un panel de personas consumidoras que calificaron aspectos como la efectividad en el afeitado, la experiencia de uso y el cuidado y protección que brindan a la piel.
9: En el caso de los rastrillos para mujer, los resultados fueron los siguientes. Todos los modelos analizados presentaron su información comercial correctamente. El modelo de la marca Chedraui presentó imperfecciones en las hojas, navajas. Tres modelos de Gillette, dos de Equate, Chic, Envisage y Bic obtuvieron la excelencia en la prueba de cuidado y protección de la piel. Los productos que calificaron con excelencia al promediar todas las pruebas fueron Bic, Envisage, Chic y tres modelos de la marca Gillette.
8: Ahora, en el caso de los rastrillos para hombre, se encontró que todos los modelos presentaron correctamente su información comercial. Tres modelos presentan imperfecciones en las navajas, Chedraui y dos de la marca Daycare. Cuatro modelos calificaron con excelencia en la prueba de cuidado y protección en la piel, tres de la marca Gillette y uno de la marca Envisage.
9: Usa tu presupuesto de manera inteligente. Presta atención a las recomendaciones de compra y uso. Compra tus rastrillos en comercios establecidos y revisa que el empaque esté en buenas condiciones. Guarda tu comprobante en caso de que necesites realizar algún cambio por defectos de fábrica. No compartas el rastrillo con otras personas, aunque sean de tu propia familia. Cámbialo cuando notes que necesitas hacer más presión para rasurar adecuadamente.
8: Usa gel o crema para afeitar. De esta forma tu piel sufrirá menos. Usa crema sin fragancia o aloe vera para cuidar tu piel después de afeitarte. Déjalo secar después de utilizarlo. La humedad puede dañar las navajas. Guárdalo en un lugar limpio y sin humedad después de usarlo.
9: Tu elección va más allá de la marca. Se trata de calidad, precio y sobre todo responsabilidad. Al terminar la vida útil de tu rastrillo, no olvides desecharlo de forma segura. Envuélvelo en material resistente o colócalo dentro de un envase vacío para evitar que las hojas queden expuestas. No olvides que la información es tu mejor aliada para consumir de manera responsable.
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¿Qué tal, amigos? Buenos días, 6 de la mañana con 15 minutos, 6 con 15, bienvenidos a través de la frecuencia 89.9 en esta bonita mañana de sábado, 6 de junio del 2026. Bienvenidos, muy buenos días, mi nombre es Jorge Gómez, te voy a acompañar hasta las 9 de la noche llevándote lo mejor de la música, por supuesto, aquí a través de Sol Estéreo.

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6 de la mañana con 28 minutos, 6 con 28 aquí a través de Sol Estéreo. Y bueno, pues vámonos con más música. Un saludo para Don Miguel que nos está escuchando allá en su trabajo. Bueno, le mandamos un saludo a Don Miguel Canté. Muchas gracias, como siempre, por estar escuchando Sol Estéreo. A todos los que están preparándose para ir al trabajo, bueno, pues escuchen Sol Estéreo mientras se preparan, mientras desayunan. Y bueno, pues un gran saludo. Vámonos con música. 6 de la mañana con 28 minutos a través de Sol Estéreo 89.9, la onda musical del Caribe.

6 de la mañana con 32 minutos. Es que andamos siempre en las tardes y se nos complica un poquito, ¿verdad? Pero 6 de la mañana con 32 minutos, y bueno, pues andamos todavía durmiendo. Nah, no se crea. Saludos para Dani. Gracias, Dani, por escucharnos a través de la frecuencia 89.9 en esta mañana. Y bueno, pues vámonos a continuar con más música. Te recuerdo el teléfono para que nos envíes tus mensajes de WhatsApp: 987-103-3679. 987-103-3679. Vámonos con más. 6 de la mañana con 33 minutos.

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1: Bien, seguimos con más música, exactamente las 6:40, 6:40. Un saludo con mucho gusto allá para mi buen amigo Marcelo, que nos está escuchando hasta la zona hotelera norte. Bueno, pues ahí para la familia Pechte, que nos está sintonizando. Bueno, pues un gran saludo, dice por acá. Saludos para doña Carmen y don Benja, que ya están trabajando. Bueno, pues ahí está, un gran saludote, muchísimas gracias, como siempre, por estar escuchando Sol Estéreo. Vámonos con música, vámonos con más temas en esta mañana, aquí a través de la onda musical del Caribe.
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0: 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Gracias, Leo, gracias.
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2: Vamos a continuar con más música. Las 7:09, 7:09. A través de la frecuencia 89.9, la onda musical del Caribe. Vámonos con más música, vámonos con la cita con Gali Galeano aquí a través de Sol Estéreo en esta mañana de sábado 6 de junio del 2026. Vamos a continuar con más temas, más música, por supuesto aquí a través de la frecuencia que ilumina la radio, la onda musical del Caribe.

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1: Seguimos con más música, 7:16, 7:16. Saludos con mucho gusto allá para la pandilla de Miguel Celis, que nos escuchan desde muy temprano, para el Flaco, para Javier, que siempre nos están escuchando, para sí, para Anselmo, y para Miguel Celis, que nos escuchan desde muy temprano allá en la colonia CTN. Vamos con música, vámonos a través de la onda musical del Caribe, las 7:16.

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8: Bien, seguimos con más música, 7 de la mañana con 37 minutos, 7:37, y bueno, pues vamos a continuar con más música en esta mañana, y bueno, pues saludos con mucho gusto para doña Pili, que nos está escuchando hasta la colonia Félix González, le mandamos un cordial saludo. Vámonos con Jerry Rivera, Nada Sin Ti, con este tema, y regresamos, por supuesto, tenemos buena música. Recuerden, en punto de las 8:30, el consultorio a través de Sol Stereo 89.9.

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3: Vamos con más música, 7:48, 7:48, aquí a través de la Onda Musical del Caribe. Un saludo para todos los que nos están escuchando ahí en el mercado municipal desde muy tempranito. Les mandamos un cordial saludo para todos los locatarios, para todos los clientes en el área de ahí fruta y verdura, como siempre, ahí del área de condimentos. Un gran saludo, donde venden también la masa. Pozole también, y bueno, pues un gran saludo a todos los que por ahí nos están escuchando. Sol Estéreo, desde muy tempranito, el área de comidas también, carnicerías, todo el mercado municipal nos está sintonizando a través de la frecuencia 89.9. Nos da mucho gusto y un saludo para todos los clientes que van por ahí desde muy temprano al mercado municipal. Vámonos con más música, ya a las 7:48, 7:48, aquí a través de la Onda Musical del Caribe.

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Bueno, seguimos con más música, exactamente a las 7 de la mañana con 55 minutos, 7:55. Ok, por acá nos llega un mensaje. Aquí en la colonia Taxistas, en la calle 35 Sur, B, entre 75 Avenida y Alberto Anduce, desde las 3 de la mañana aproximadamente no tenemos energía eléctrica. Ya iniciamos el reporte correspondiente, pero aún no hay solución. Bueno, pues ahí está, los amigos de la Comisión Federal de Electricidad, bueno, a lo mejor todavía están durmiendo, ¿verdad? Pero bueno, sabemos que hay guardias 24 horas. Pues imagínense, de las 3 de la mañana y con el calor insoportable. Bueno, pues ojalá que por ahí se den una vueltecita. Le repetimos, allá en la colonia Taxistas, en la calle 35 Sur B, entre 75 Avenida y Alberto Anduce, desde las 3 de la mañana no tienen energía eléctrica. Y bueno, pues es un llamado allá para los amigos de la CFE. Así que por ahí, si nos están escuchando, pónganse a trabajar, amigos, ¿verdad? Así que un gran saludo. Dice, saludos, escuchamos desde temprano. Rodrigo, no, hoy no está Rodrigo, va a estar primero Dios tal vez en la noche. Pero bueno, ahí está. Un gran saludo para, nos están escuchando, Doña Conchi. Gracias, Doña Conchi, como siempre, por estar muy pendiente de la programación de Sol Estéreo. Dice, buenos días, ¿será que nos puedes ayudar? Ok, aquí en Cozumel, bueno, pues ya son varios reportes. Cozumel turístico, no tenemos luz en varias colonias. Pues, ¿dónde pueden hablar? Pues ni modo, que ahí en la CFE es el único. Es lo único que podemos, ¿verdad?, decirles, amigos. Pero bueno, ya pasamos el reporte con muchísimo gusto. Gracias. Ojalá que hagan caso a esta gente que, bueno, pues desde las 3 de la mañana en esa zona de la CTM, Cozumel Turístico, pues no tiene energía eléctrica. Es un llamado para los amigos de la Comisión Federal de Electricidad. Gracias, amigos, por reportar esto que desde nos vienen reportando desde tempranito. Desde muy temprano estamos iniciando la programación para que por ahí nos estén mencionándolos, ¿verdad? Porque ahí están trabajando los amigos de la Comisión. Pero bueno, es un llamado. Cozumel Turístico, CTM, no tiene energía eléctrica, así que es un llamado para los amigos de la Comisión Federal de Electricidad. Vámonos con música, 3 minutos y ya las 8 de la mañana.

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1: Bien, seguimos con más música a las 8 de la mañana con un minuto, 8 con un minuto. Y bueno, pues nos siguen llegando ahora sí que varios reportes. Ahora Flamingos 1 y 2 no tienen energía eléctrica desde muy tempranito. Ojalá que por ahí los amigos de la Comisión Federal de Electricidad nos escuchen y chequen qué es lo que está pasando allá de ese sector sur de la isla, o por ahí, no sé, alguna autoridad también que esté pendiente por ahí. Sabemos que ya eso es un trabajo de la Comisión Federal de Electricidad, pero bueno, nos están reportando ya varias colonias sin energía eléctrica desde la madrugada, desde las 3, nos dicen que algunos desde las 2 de la mañana no tienen energía. Y bueno, pues ahí está un llamado para los amigos de la Comisión Federal de Electricidad.

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O busco más música, 8 de la mañana con 10 minutos, 8 con 10 minutos, aquí a través de la frecuencia 89.9, en esta hermosa mañana calurosa en la Isla de Cozumel. Y bueno, pues un gran saludo para todos los que están ya en el trabajo desde tempranito, ¿verdad? Les mandamos un cordial saludo, ya desayunaron, yo creo, buen provecho. Un gran saludo para todos ustedes que por ahí nos siguen a través de nuestra frecuencia 89.9, 8 con 10, aquí a través de Sol Estéreo. Vámonos con música y regresamos.

Este tema va dedicado para todos los amigos taxistas que nos están escuchando desde muy tempranito, así que vámonos con el taxista, un tema, una letra, una canción muy bonita. Con mucho gusto lo vamos a dedicar para todos ellos que en este momento están escuchando el 89.9, allá haciendo turno, haciendo, no sé, esperando allá para, hoy creo que sí, crucero, esperando fila, están haciendo algún sitio en algún supermercado, pues ahí en las bases que tenemos aquí en Cozumel, Miraflores, ahí en la base del centro, en la CTM, en la Adolfo Rosado Salas también por allá, en la base 2, si no estoy mal. Así que un gran saludo para todos los taxistas, para todos los conductores que en esta mañana nos están escuchando, a todos los conductores también de los taxis rojos, un gran, gran saludo. Te vámonos con música a través de Sol Estéreo, 8:14, vámonos con más y regresamos.

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15: Muy bien, 8 de la mañana con 29 minutos, 8 con 29. Bueno, pues llegó el momento de despedirnos. En breve viene el consultorio, así que no se lo pierda. Ya puede empezar a enviar sus mensajes, sus dudas sobre su salud. Eso es muy importante. 987-103-3679. Ya puede empezar a enviar sus mensajes para que, bueno, en breve ya los doctores le den respuesta correcta a

todas sus dudas sobre su salud. Vámonos con más. Me despido. Muchísimas gracias por estar con nosotros a través de Sol Estéreo. Y nos escuchamos el día de mañana, primero Dios, en punto de las 5 de la tarde a través de la frecuencia 89.9. Muy buenos días. Buen provecho si está desayunando. Seguimos con ese tema de los Bukis, tu cárcel.

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2: Buenos días, les habla el doctor Arturo Gómez en ausencia del doctor Mayen, que pues por unos problemitas no pudo estar aquí en el programa, pues vamos a estar cubriendo, ¿no? Ya pueden enviarnos sus preguntas, todas sus dudas que tengan, pues de cualquier afectación, de cualquier problemita que ustedes tengan o de algún medicamento que ustedes tengan la duda que pues no sepa para qué pues funciona como tal, ¿no? Y bien, pues ya están empezando en la isla las actividades, hacer actividad física las personas, ¿no? A lo largo de pues toda esta bella isla, ¿no? Como tal, pues actividades como actividad física, ¿no? Que prácticamente esto es fundamental en sí, pues como siempre en cada programa hacemos hincapié, pues de los estilos de vida saludable, ¿no? Por ejemplo, la Organización Mundial para la Salud siempre nos comenta, ¿no? Que por lo menos 30 minutos al día es lo que debemos de realizar en sí de ejercicio como tal, ¿ok? El ejercicio debería de ser, por ejemplo, de tipo aeróbico en este caso, ¿no? ¿Qué me refiero con este tipo de ejercicio? Por ejemplo, trotar, caminar, manejar bici, prácticamente, este es un punto fundamental para tener o llegar más bien a un estilo de vida correcto, un estilo de vida saludable, obviamente 30 minutos al día, pero pues no solo esto entra en juego, ¿no? Sino también la alimentación. Pues como cada programa siempre hacemos hincapié, porque verdad es fundamental esto, ¿no? Bien, me parece que ya tenemos la primera pregunta. Dice, buenos días, Doc, me compró esto mi hijo, tengo 70 años. A veces no puedo dormir, dígame si puedo tomar las pastillas y cómo las tomo. Muchas gracias, Dios lo bendiga, lindo día. Bien, este es un producto naturista. Es magnesio glicinato, o glicinato de magnesio, ¿no? Por decirlo así. Bien, en sí como tal, si no está aprobado por la FDA o por COFEPRIS en este caso, no podríamos consumir este tipo de fármacos o de productos, ¿verdad? Porque pues no sabemos a largo plazo cuáles son los efectos. Pudiera haber daño renal, pudiera haber daño hepático, pero pues obviamente no hay estudios como tal que pues valoren este efecto de toxicidad a largo plazo, ¿no? Entonces yo sugiero que no lo utilicen. Si por ejemplo tiene alguna deficiencia de algún oligomineral o alguna vitamina, pues entonces sería mejor algún producto que esté en el mercado, que esté a la venta en las farmacias, como lo es el Farmatum, pudiera ser también el Centrum, y depende de la edad, ¿no? Ah, bueno, tiene 70 años, puede utilizar fácilmente el Farmatum más 50, que pues le ayudaría bastante. Si tiene algún proceso de anemia o algo por el estilo, pues le ayudaría de buena manera. Pero obviamente sabemos que con solo consumir estos productos, pues no vamos a llegar a remitir como tal el cuadro de anemia, ¿no? Entonces, pues realmente sí, es el producto, el fármaco que vamos a utilizar, el multivitamínico, pero también la alimentación, también la actividad física, como estamos comentando, es un conjunto de varias cosas. Obviamente, si a futuro no queremos que todas las enfermedades crónicas nos afecten como tal, pues entonces hay que estar realizando toda esta parte, ¿no? Que les estoy comentando, que prácticamente es un proceso, es algo lineal, por decirlo así, ¿no? Para que a futuro no nos afecte las enfermedades crónicas, pues ya sabe usted, ¿no? Como la diabetes, como la hipertensión, como las dislipidemias mixtas o algo por el estilo, pues obviamente hay que estar teniendo estos estilos de vida saludable que incluyen actividad física, la alimentación correcta y los multivitamínicos en sí. Por ejemplo, ayer tuvimos un paciente en el consultorio, ¿no? Que pues tenía una crisis hipertensiva, o sea, la presión arterial elevada, ya no se le comenta de esa manera, pero pues tenía unas cifras de 150 sobre 100. Obviamente se le dio tratamiento, se le dio el telmisartán de 40 miligramos y pues obviamente ya está cediendo. Pero pues cada vez que una persona tenga la presión arterial elevada, pero también tenga el colesterol y triglicéridos elevadas, pues va a haber riesgo, ¿no? De que pues presente de primera instancia un infarto agudo al miocardio. De segunda instancia también podría estar el evento vascular cerebral o como se le conoce coloquialmente, ¿no? La embolia, por decir así, ¿no? Entonces hay que controlar esta parte, no solamente controlar la presión, sino también controlar pues esta parte de la dislipidemia mixta, ¿no? Dar un tratamiento, por ejemplo, me gusta dar el medicamento que se le conoce como ezetimibe con simvastatina, que en sí, en la literatura marca de que pues es el segundo fármaco bien indicado, ¿no? Pues entonces hay que continuar tanto tratamiento con la presión arterial, por ejemplo, a esta persona le dejé el telmisartán de 40 miligramos, pero también hay que esperar los estudios, porque pues esto es fundamental, ¿no? Porque dejar medicamento para el colesterol sin saber realmente cuánto tiene, pues es un poquito complicado porque causa algo que se le conoce como una rabdomiólisis. ¿Qué es esto, no? Pues es prácticamente como una intoxicación en los músculos, por decirlo así, si no sabemos que tenemos el colesterol y los triglicéridos elevados, por decirlo así. No debería de dejarse como tal, por ejemplo, vamos a llamarlo así, al ser adivinos, ¿no? Porque antes de un estudio, por decirlo así, ¿no? Entonces, pues para que se controle este paciente, pues obviamente, sí, ya mencioné varias veces, ¿no? Pero se le da el control de telmisartán, se le debería de dar el control para la dislipidemia, pero también se tiene que recomendar, pues para la reducción de los triglicéridos, pues dejar de consumir tantas harinas en este caso. Bien, tenemos otra pregunta. Dice, ¿qué puede tomar? Le picaron por una cucaracha, está inflamado y tiene dolor, materia y tiene dolor. Ok, bien, en este caso sí habría que poner un producto que se llama Andantol, que prácticamente es un antihistamínico. Se puede utilizar, sí, pero habría que ir para ver cómo está esa herida como tal, si necesita un antibiótico o no en este caso, para ver, para visualizarlo más que nada, ¿no? Y de todas maneras, pues para consumir un antibiótico, pues necesita receta médica, así que puede darse una vuelta en el consultorio y pues revisamos sin ningún problema esta parte. Porque obviamente la cucaracha es un insecto que pues está en lugares sucios y podría dejar la herida contaminada y producir una infección como tal. Bien, tenemos otra pregunta, dice. Buenos días, doctor, un favor, ¿qué me podría recetar para las verrugas? Muchas gracias, que tenga un buen día. Bueno, hay que ver en qué región del cuerpo tiene estas verrugas, ¿no? Pero en general hay un producto que pues en sí es frío, ¿no? Que pues prácticamente se le pone a la verruga. ¿Qué hace en sí como tal? Dejar de tener irrigación o impedirle esta irrigación o que le llegue sangre a la verruga, que es lo que hace que pues siga viviendo, ¿no? En este caso, una vez que se ponga el producto, pues debería de morir, por decirlo así, ¿no? Pero yo recomendaría en sí la cauterización, que pues esta sí la realizamos en el consultorio. Ahorita les doy mi número, pueden mandar un mensajito y pues les agendamos una cita sin ningún problema, ¿no? Prácticamente lo que hacemos nosotros es quemar, por decirlo así, ¿ok? Obviamente se le aplica anestesia para que no tenga ningún tipo de dolor, ningún tipo de molestia y pues debería de desaparecer esa verruguita y no volver a aparecer. ¿Por qué aparecen estas verrugas? Bueno, en sí es por el virus del BPH, que pues todos los seres humanos lo tenemos, ¿no? Pero cuando hay un descontrol como tal en el sistema inmune, pues empieza por allá este virus a empezar a dejar verruguitas por alguna parte del cuerpo y es cuando empiezan a diseminarse, ¿no? Pero pues puede agendar una cita, ¿no? Con nosotros al 9971-188327 y con mucho gusto atendemos esta parte y quitamos esa verruguita porque a veces es molestosa o a veces pues sí interfiere, ¿no? Con nuestra persona y pues nos da un poquito de molestia. Bien, tenemos otra pregunta, dice: buenos días, tengo 42 años. Si tengo un varicocel en un testículo, ¿eso me puede dejar estéril? Porque ya tengo un año intentando ser padre de nuevo y no he podido. También hace un tiempo me detectaron triglicéridos un poco alto, me dieron tratamiento, pero no sé si eso afecte también. Bien, si no se trata como una complicación, sí podría como tal dejarlo estéril. Sin embargo, sí hay que estarlo tratando, ¿ok? No hay que dejarlo a la deriva. Obviamente, como todas las enfermedades tienen cierta complicación, pues esta también, ¿no? Obviamente, si no cuidamos de esto a futuro, sí podría ser usted estéril. Y mire, que usted no haya sido padre en un año pudieran deberse a diferentes factores. Obviamente, no solo a usted. Podría ser que cuando tuvieron relaciones, tal vez no cayó en el día fértil de la mujer. Y entonces, pues obviamente, pues no se pudo llegar a la concepción, ¿no? Sin embargo, también hay que estar checando si la persona no tiene síndrome de ovario poliquístico, que este también, o sea, la mujer, ¿no? Que este también es un problema a la hora de concibir los embarazos en sí, ¿no? Entonces, hay que checar esta parte, hay que ver también lo de los triglicéridos, porque pues me comenta que tiene triglicéridos elevados, dice, me dieron tratamiento, pero no sé si eso afecte también. No, lo del tratamiento en sí de los triglicéridos, pues no, realmente no. Habría que ver qué medicamento está consumiendo, pero en sí no. A ver, tenemos más preguntas por aquí. Okay. Dice, buenos días, doctor. ¿Usted qué opina del té de Muicle? ¿Lo recomienda? Es mejor conocido como la sangre de Cristo. Bueno, vuelvo a lo mismo. No es que estemos como que peleados, ¿no?, con la medicina homeópata, como la medicina natural. Sin embargo, o sea, un médico en su formación, pues obviamente tiene estudios en base a lo científico, a lo clínico, ¿no? ¿Cómo se llegaron a estos, como tal, estudios? ¿Cómo se llegaron a toda esta parte para saber la dosis de un medicamento o saber cuántos días se debe de tomar? Obviamente se hacen estudios clínicos, por decirlo así, se hacen ensayos también, en donde se ponen a prueba en las primeras fases, obviamente, a los animales, en las segundas fases a los humanos, para ver qué efectos tienen como tal estos medicamentos a corto y a largo plazo, ¿no? Entonces, realmente, los productos naturistas y todo esto no pasaron por este estrés, por estos tipos de eventos en donde sepamos nosotros qué es lo que puede ocurrir. Por ejemplo, mire, la consistencia, vamos a ponerlo así, he escuchado del té de moringa, ¿no? Y tampoco nos vamos a meter en tanta controversia, pero por ejemplo, creo que es una semillita, por decirlo así, ¿no? Obviamente, la semilla es una cosa, pero cuando nosotros lo ponemos a hervir, se vuelve otro tipo de producto, y es cuando no sabemos realmente si nos ayuda o no. Pues realmente yo diría que no se debería de consumir hasta que no haya una dosis exacta de cuánto debemos, pues valga redundancia, de consumir, ¿no? Entonces es como el paracetamol, ¿no? Pues obviamente sí, para todo se deja este medicamento, porque realmente hay una escala analgésica, pues del dolor. Obviamente en todos los casos, pues en todas las instituciones cuando se deja este medicamento, sí tiene fundamento verdadero, porque pues es lo primero que debemos de dejar. Es el medicamento más amigable, pero tampoco debemos de abusar de este. ¿Okay? Tenemos otra pregunta, dice, a ver, buenos días, disculpe doctor, tengo 45 años y me recetaron con Eli for Him. Es un suplemento con vitaminas, pero quiero saber si es bueno. Ok, bien. O sea, sí, he escuchado de este suplemento, sí es bueno, pero vuelvo a lo mismo, la dosis es indicado, ¿no? Me imagino que es el que viene en polvo, realmente solamente una cucharadita debería de estar consumiendo al día, pero como le digo, hay que checar si todos estos productos están como tal aprobados por la FDA, como estaba comentando, no estaba haciendo mucho hincapié, debido a que hay algunos productos en el mercado, son muy famosos, ¿no? Que son los que venden tés y los que venden pues esta parte, ¿no? Los licuados y todo esto, ¿no? Cuando yo estaba en la carrera, pues obviamente no le tenía mucha fe a esto, pero sin embargo me puse a investigar, ¿no? Y toda esta parte. Y estos productos muy, muy famosos, pues a largo plazo se ha visto en personas que ya fallecieron y todo, revisan los riñones y toda esta parte, pues que empezaron a sufrir daño renal porque tenía un tipo de producto, estos productos, por decirlo así, que a largo plazo sí dañaban a los riñones. Obviamente a corto plazo no. ¿Qué es lo que hace que bajen de peso estas personas que lo consumen? Porque obviamente, pues hay varias que dicen, pues sí, bajo de peso, pues no, realmente no me hace nada este producto. Pues obviamente bajan de peso porque también hacen ejercicio o están cuidando también su alimentación, propiamente por el producto, a veces no. Entonces hay que tener mucho cuidado con estos productos milagrosos. Realmente en el mercado no existe, aunque intenten vender de que digan, no, pues hay un producto que cura el cáncer, que cura esta parte, la diabetes, la osteoporosis y todo esto. Realmente no existe ningún producto milagroso. Obviamente, si existiera, no estaríamos los médicos en este caso. Entonces, sí hay que tener bastante cuidado con esto, ¿no? Y dice, ¿y me podría decir qué clase de medicamento le puedo poner en caso de que no caiga la verruga? Pues le pido cita para ir a visitarlo. Y muchas gracias y disculpe la molestia. Ok, bien. Ahorita le mandamos el nombre del medicamento sin ningún problema. Dice, tenemos otra pregunta. Bueno, ok, bien. Vamos a un corte comercial y regresamos.
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2: Estaban preguntándonos sobre el nombre del producto para que pues se elimine como tal la verruga. En este caso es el Efudix, el fluoracilo, en este caso, ¿no? Tenemos más preguntas. Dice, A ver. Buenos días, disculpe doctor, tengo 45 años. Ah, bueno, es el de la pastilla. Sí, como le comento, pues normalmente debería de ser una vez al día el producto de Conelli for Him. Bien, sí, pero hay que checar que este producto esté bajo los estándares de la FDA, porque si no vuelve a lo mismo. A largo plazo pudiera ser que nos estemos enfermando. Y realmente, pues pacientes crónicos de algún problema renal, pues están a la orden del día, ¿no? Entonces sí hay que tener mucho cuidado con esta parte. Bien, tenemos otra pregunta, dice: buenos días, doctor. Una pregunta, mi esposo tiene diabetes y con las hojas de moringa prepara te ayuda para la diabetes. No digo que no, o sea, está bien, ¿no?, que esté tomando este té, porque pues es algo natural, ¿no? No me peleo mucho con esta parte, ¿no? Sin embargo, no nada más podemos dejar pues así nada más la diabetes, ¿no?, con consumir solamente la moringa. Hay que estar yendo a las consultas de control, hay que estar consumiendo los medicamentos, porque pues he visto muchos casos, y por eso comento, de que pues solamente dicen que pues están consumiendo el té de moringa y que pues ya se curaron de la diabetes, o que están estables, ¿no?, de la diabetes, pero realmente que te tomes la glucosa de manera sérica, o sea, en ayuno, y salgas 110, no quiere decir que no estemos descontrolados, porque una cosa es lo que consumimos en 24 horas, que prácticamente es lo que se pica en el dedito, pero realmente, como ya he dicho en anteriores programas, el estudio real, o el que deberíamos de realizar, es la hemoglobina.

glicosilada. Entonces, pues es fundamental hacérselo mínimo, mínimo cada 6 meses, y en una persona crónica con diabetes hay que hacerlo cada 4 meses. Entonces, realmente sí es de total importancia, ¿no? Acudir al médico y no nada más pues estar consumiendo moringa. O sea, no digo que sea malo, sí lo puede consumir, pero aunado a sus medicamentos, ¿no? Por ejemplo, pues ahorita pues ya hay varios, obviamente sí están un poquito caros los medicamentos como los Rybelsus, el medicamento, el Ozempic también, ¿no? Que estos productos son muy buenos, realmente de lo mejor que hay hoy en día, ¿no? Para la diabetes, pero pues hay que tener, ¿no? La solvencia para poder adquirirlos, pero sin embargo la metformina propiamente pues es un buen producto para poder pues como tal estabilizar los niveles de glucosa, ¿no? Entonces hay que tener en cuenta, ¿no? En la diabetes muchos factores, porque luego empiezan las complicaciones y es cuando pues empezamos a tener molestias, ¿no? Por ejemplo, los pie diabéticos, que realmente una vez que tengamos una herida y la glucosa esté sumamente elevada, pues es cuando hay riesgos para amputaciones, para necrosis, ¿no? Entonces sí hay que tener bastante, bastante cuidado con esto. Las neuropatías, que son insoportables, realmente los pacientes que nos han pues comentado, ¿no?, lo que sienten, pues en sí comentan de que pues les quema el pie, sienten como que una punzada muy intensa a la hora de estar durmiendo, por la noche más que nada aparece esto. Entonces hay que dejar medicamento también, como la gabapentina, como la pregabalina, y entonces esto se vuelve pues intenso, ¿no?, por decirlo así, se vuelve cansado todo el proceso. Entonces pues hay que cuidarse, más que nada hay que cuidarse, ¿no?, hacer actividad física en las personas, ¿no?, que pues tengan diabetes en sí, que pues no se descuiden, reducir lo más que se pueda las bebidas azucaradas, por decirlo así, la más famosa que conocemos, ¿no? Entonces, ¿por qué comento esto, no? Porque pues obviamente si estamos consume estos productos ultraprocesados, obviamente en la clasificación NOVA, pues a largo plazo sí vamos a tener problemas. Por ejemplo, es como estaban hace poco, ¿no?, en lo de los sellos, ¿no?, que estuvieron sacándolos en todos los productos, pues pues esto, pues la verdad está muy bien, porque pues así sabemos qué contiene en exceso cada producto y pues qué nos pueden ocasionar. Obviamente hay una tabla nutrimental también que nos dice por porciones cuánto es lo que debemos de consumir y cuánto no, obviamente, ¿no? Pero es obvio de que si empezamos a juntar estos alimentos ultraprocesados, pues a largo plazo vamos a tener problemas de salud, ¿no? Por ejemplo, en los niños que pues ya realmente empezaron a hacer una campaña, ¿no?, por decir, en base a ellos, debido a que pues se espera que en el 2030 uno de cada 10 niños pues termine siendo diabético, ¿no? Entonces realmente hay que cuidar mucho esta parte, hay que cuidar mucho lo que se come en sí, y hay que cuidar mucho también pues la actividad física. Realmente sí es muy complicado, ¿no?, en el adulto más que nada, porque pues tenemos los hábitos en sí, pero si por ejemplo no se puede dejar de la noche a la mañana de consumir los alimentos ni las bebidas ultraprocesadas. ¿Por qué? Porque pues desgraciadamente estos productos contienen aditivos y pues queremos consumirlo. Llega un punto en que consumirlos nos hace sentir bien, ¿no? Entonces, ¿qué es lo que podemos hacer para tratar de disminuirlo? Pues obviamente dejarlo de golpe no es una opción. Sin embargo, por ejemplo, nada más como ejemplo, ¿no?, si usted se tomaba 15 vasitos de coca a la semana, vamos a tratar de reducir a 14, ¿no? La siguiente semana, pues a 12, ¿no? Y así, hasta que lleguemos a un límite que nosotros digamos, no, pues ya me siento bien, estoy dejando de consumir este producto y yo me estoy sintiendo mejor. Entonces, pues realmente esto sería lo indicado, ¿no?, en todos los tipos de enfermedades crónicas, ¿no? Pero pues más que nada, es un conjunto de varias cosas, ¿no? La alimentación buena, la actividad física, el consumo de los medicamentos como nos lo indica el médico, que eso es lo más importante en este caso. Bien, vamos a escuchar un pequeño audio para una pregunta que nos hacen.

0: al doctor y me dieron cefalexina. Es un antibiótico para la diarrea. Y para los gases me dio lisina-ousina compuesto. Pero pues ya no tengo diarrea ahorita, nada más. Está un poco compuesto. ¿Qué pasa? Yo agua ahorita. Ya tengo consistencia, pero los gases se me suben hasta en la garganta. Es lo que no está molestando mucho, los gases. Y me siento llena del estómago, no tengo ni ganas de comer. ¿Qué puedo tomar? Gracias, doctor. Buen día.
1: Ok, bien. Nos comentaba acerca de un antibiótico, ¿no?, que es la cefalexina. Hay que tener mucho cuidado con las gastroenteritis que están ocurriendo hoy en día. Lo primordial en todas las gastroenteritis debería ser la hidratación. Eso es un punto que no se debe de debatir y no se debe de discutir. Sin embargo, el segundo punto, dar antibiótico. Eso sí está un poquito raro, ¿no?, en las gastroenteritis. ¿Por qué? Los antibióticos, cuando deberían de estar bien indicados, uno se da cuenta, ¿no? Las gastroenteritis que son fulminantes, ¿no?, que ni siquiera te dejan entablar una conversación con el médico y ya estás yendo al baño. Una fiebre intensa mayor a 37.5 grados es cuando dices, bueno, esto sí es bacteriano, ¿no? Pero cuando nada más nos comenta, pues tengo vacaciones, ya tuve como 4, pero pues no son en, por ejemplo, en 5 horas, ¿no?, en 6 horas. O sea, sí estamos hablando de que hay una diarrea, obviamente no, nadie puede decir que no. Sin embargo, dejar un antibiótico pudiera ser que empeoremos el problema, porque al dejar un antibiótico y cuando empieza a llegar a la luz intestinal y se empieza a absorber como tal, barre tanto con bacterias buenas con bacterias malas, entonces pudiéramos empeorar la diarrea en este caso. Sin embargo, nos estaban comentando que pues un producto, ¿no?, que le ayude contra los gases y un producto que le ayude pues a no sentirse como si estuviera llena, ¿no? Pues el Galaver sin ningún problema podría ayudarle, 10 mililitros cada 8 horas y pues debería de hacer un buen efecto. Sin embargo, lo ideal sería que pues usted pase al consultorio para que la revisemos. Lo ideal en este punto es que hay un producto también que se llama bromuro de pinabello con dimeticona, que es el Nesajar. Este lo podemos consumir una cada 12 horas, que prácticamente es el tratamiento ideal para una colitis inflamatoria, una colitis nerviosa también, ¿no? Pero sí me parece extraño, ¿no?, de que pues en las gastroenteritis estén dejando como tal el antibiótico. No debería de hacerse. Lo que sí podemos dejar posterior a que tengamos las diarreas es algún tipo de probiótico. En este caso, el Lactip podemos utilizar. Realmente cualquier tipo de probióticos, pero yo sí recomendaría bastante el Lactip, ¿no? Entonces se toma hasta acabar como tal, y pues igual está la enterogermina, ¿no?, y debería de ayudarnos a reconfortar toda esta flora bacteriana intestinal que nos hacía estar en armonía, ¿no?, y que no nos ocurra ningún tipo de diarrea o algo por el estilo, ¿no? Pero sin embargo, como comento, no debería de estar bien indicado un antibiótico a la hora de tener una gastroenteritis, porque podemos empeorar estos casos. Lo ideal es tratamiento sintomático. ¿A qué me refiero con esto? Si tenemos dolor tipo cólico y es leve en este caso, pues podríamos dar tal vez una butiliocina compuesta en este caso con metamisol sódico, ¿no? También podría aplicar una ámpula de metamisol sódico, una cada 24 horas para alivianar estas molestias, ¿no? Pero como comentaba al principio de esta pregunta, lo fundamental siempre en las gastroenteritis y más que nada ahorita que hay bastante calor y pues el sol sí pega bastante, ¿no? Entonces, pues debería de ser la hidratación. En este caso tenemos a la mano los sueritos, el SR30, el SR45 también, y el SR60, ¿no? Si hay un grado de deshidratación un poquito importante antes de una intravenosa, ¿no? Porque, por ejemplo, si ya la persona no come, ya la persona pues prácticamente la vía oral está inservible porque por más de que intente tomar el medicamento, lo vomita, pues es cuando pasamos a otro tipo de, de, pues de medicación, ¿no? Otro tipo de manejo, como lo es estos sueritos intravenosos, ¿no? Como tal, más que nada para la hidratación, no me refiero a los multivitamínicos que están a la orden del día, ¿no? Estén en todos lados, pero pues esto es lo fundamental como debe de ser, ¿no? La hidratación siempre, siempre, siempre en estos casos es lo primero que debemos de cuestionar. ¿Cuántos litros de agua consume al día? ¿Cuántas evacuaciones ya tuvo, tanto de posiciones diarreicas como vómitos en este caso? Y entonces esto es lo que nos va a llevar a nosotros a decidir realmente el manejo. Tenemos otra pregunta. Dice, buen día, hoy tengo análisis a las 3 p.m., pero soy diabética. Sé que no voy a aguantar y tengo ansiedad. Tengo 58 años. ¿Qué puedo hacer? Bueno, no sé si se refiere a comer, ok. Realmente a las 3 p.m. los análisis, sí está un poquito raro, ¿no? Deberían de ser en ayunos, pero por la mañana, a las 3 p.m. pues sí es bastante, ¿no? Tiempo estar en ayuno. Supongo que desde anoche pues no come. Realmente hay que saber qué estudio se va a realizar, porque pues sí está raro. Realmente si fuera una biometría hemática, una química sanguínea, incluso una hemoglobina glicosilada, pues sí está raro, ¿no? De que pues usted le hayan indicado que no pueda comer, pero pudiera usted utilizar la hidroxicina o estar tomando agüita para que pues pudieran llegar a las 3 p.m., no a sus laboratorios, pero sin embargo, como le comento, sí está extraño de que pues... nos manda la fotito de lo que le van a hacer. Ayuno de 12 horas, deberá presentarse el paciente para toma de sangre, hemoglobina glucosilada y glucosa. Pues sí es lo que comento, o sea, mire, me imagino que es por el tiempo, ¿no? Y por la cantidad de pacientes de este lugar, pero como le comento, esto pues podría ser en ayunas sin ningún problema. Pudiera ir a cualquier farmacia que sea de su gusto igual y que tengan el proceso de pues de laboratorio, ¿no? El apartado, y entonces tomarse la muestra, porque como le digo, hasta las 3 p.m. pues sí es bastante, ¿no? Podría, si usted es diabética, podría llegar a un punto de hipoglucemia y pues sí es un riesgo, no debería de estar ocurriendo esto. Bien, tenemos otra pregunta, dice, buen día, una pregunta, ¿cuál es el número de celular de este doctor? Ahorita se los enviamos sin ningún problema y ya le mandamos el número y en donde damos consulta. Ok, bien, tenemos otra pregunta, dice, buenos días, mire, desde que me pidieron raquia empecé a sufrir un dolor en el pie, uno nomás por las noches, ¿qué puedo tomar? Dios me los bendiga. Bueno, en este caso sí habría que saber las características de este dolor, ¿no? Por decirlo así, pero en sí usted puede consumir un producto llamado Etoricoxib de 120 miligramos. Sin embargo, sí debería de estar viendo la hora en que ocurre, más que nada las características en sí de este dolor como tal, y pues propiamente por la raquia en sí, como se le conoce coloquialmente, no creo que esté pasando. Pudiera tener un problema tal vez de fascitis plantar, pudiera tener un problema en el calcáneo, ¿no? A veces pues comúnmente se sale un huesito, ¿no? Espolón calcáneo se le conoce a esto, que cuando caminamos nos tiende a dar molestias. Pudiéramos utilizar zapatos que tengan un tacón un poquito más alto de lo regular, ¿no? Para evitar que nos dé molestias, obviamente, ¿no? Y si fuera una fascitis plantar, pudiéramos utilizar una botellita, ¿no? Ya cuando llegue la hora de la tarde, salga usted de su trabajo o de lo que esté realizando, pues puede solamente estar pasando la botella en el pie y todo para reducir esta molestia. Pero como tal, el medicamento que se indica debería ser el Etoricoxib de 120 miligramos. Bien, vamos a un corte comercial y regresamos.
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1: Creo que ya hay uno, pero
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1: A mi papá me lo reprobó el otro día, pero no sé si... Continuamos. Estábamos comentando, ¿no?, acerca de pues este mensajito que nos enviaron, ¿no?, acerca de los laboratorios, ¿no?, que pues bastante tiempo en ayuno, ¿no? Pues sí es complicado, ¿no? No debería de recomendarse de esa manera, más en una persona diabética, ¿no? Realmente debemos de estar cuidando esta parte, ¿no? Porque ayuno de más de 12 horas, porque pues obviamente la persona, pues supongamos, quiero pensar que cenó como a las 9, 10 de la noche, y pues le van a hacer los estudios de laboratorio tal vez hasta las 3 o un poquito más, no sabemos, ¿no? Sí, en estos casos yo sí recomendaría pues acudir, tal vez si usted tiene la posibilidad, a algún algún laboratorio de aquí de Cozumel, cualquiera el que sea de ustedes su agrado, y pues poder tomarse las muestras, porque pues esperar bastante tiempo pues sí es lamentable, ¿no? Y más que nada porque pues usted es diabética, pudiera llegar a un punto de hipoglucemia, pudiera llegar a marearse, no saber por qué, pues obviamente es porque la glucosa va a estar muy baja en este caso, ¿no? Ok, están preguntándonos a qué horas damos consulta y dirección. Ahorita se lo mandamos, le vamos a enviar nuestro número de teléfono y ahí nos puede enviar un mensajito y sin ningún problema le respondemos. Pero a la hora que estamos ahorita es después del programa, hasta las 3:30 estamos por ahí. Y ahorita le envío la dirección de dónde estamos nosotros. Bien, ok. Entonces, estábamos comentando, ¿no?, acerca igual pues de las enfermedades crónicas, ¿no?, que pues prácticamente hacemos bastante hincapié en esto porque pues como lo queramos ver es una pandemia, ¿no?, que afecta en sí a todas las personas, y le llamo así porque obviamente es más devastadora, es más destructiva incluso que el COVID, o sea, no nos damos cuenta porque pues ya nos acostumbramos a decir, no, pues es diabético, es hipertenso, pero ¿cuántas personas no fallecen en base a estas enfermedades?, ¿no? Entonces hay que tener bastante cuidado y más que nada ser preventivos y pensar a futuro, ¿no? Porque, por ejemplo, si hoy decimos, vamos a tomarnos un vasito de refresco, ¿no?, por decirlo así, hoy no nos sentimos bien como tal, pero el día de mañana o a futuro, pues vamos a empezar con este tipo de molestias, complicaciones, como se estaba comentando, ¿no?, como la neuropatía diabética, que pues prácticamente es algo insoportable y es cuando se empiezan a dejar 20 medicamentos a la persona y pues realmente pues sí es complicado, ¿no? Cuando estuve en el internado, yo me acuerdo que lo máximo de medicamentos que le vio una persona, ¿no?, en su lista pues como le decían, el cóctel, por decirlo así, ¿no? Habían más de 28 medicamentos en su lista de compras, ¿no? O sea, las recetas, ¿no? Entonces, pues hay que tener cuidado con esto, ¿no? Y pues ya luego, más que nada, los adultos mayores, pues sí se tienden a casar con estos medicamentos, como por ejemplo el omeprazol o algún medicamento como un AINE para el dolor. Tal vez pudiera ser el piroxicam, el meloxicam, pudiera ser también, no sé, el ibuprofeno, pudiera ser el diclofenaco, el naproxeno, pero que lo empiecen a consumir como de manera crónica, ¿ok? Y esto sí es un grave problema, porque a largo plazo los AINES o el consumo crónico de AINES puede causar hemorragias, ¿ok? A nivel intestinal, ya sea de, por ejemplo, en la parte de arriba, en la parte de abajo, y en base a eso pudiéramos tener problemas. Obviamente, ese es uno nada más de los problemas más graves, ¿no?, que pudiera causar. Pero supongamos que existieran algún problema leve, por decir así, que pudiera ser la acidez, pudiera ser también que se dañe como tal toda la pared del estómago, y eso es lo que nos generaría también acidez como tal, y empezaríamos a utilizar de manera crónica el omeprazol, el pantoprazol, todos estos productos, realmente los antiácidos, el riopan, el galaver y todo esto, ¿no? Obviamente en México pues se utiliza, ¿no?, por el tipo de alimentación que tenemos, que prácticamente es ácida, picante, por decirlo así, ¿no? A todo le ponemos limones, a todo le ponemos chile, ¿no? Mientras más picante, pues más bueno, ¿no?, la comida en este caso, pero pues a largo plazo sí termina causándonos molestia, ¿no? Y a cada rato estamos con nuestros medicamentos antiácidos, ¿no? Entonces, realmente sí hay que disminuir la ingesta de estas comidas, ¿no?, como tal, pero también hay que tener mucho cuidado y vigilar también a los adultos mayores, como les estaba mencionando, de que estos medicamentos llamados AINES, o sea, toda la familia del ibuprofeno, del ácido acetilsalicílico, bueno, obviamente si es Protec, pues no, porque es para otra cosa, no para el corazón en sí, pero por ejemplo el naproxeno, el etoricoxib, solo se pueden consumir a lo mucho por 7 días, y eso que ya me estoy excediendo como tal, pero he visto personas que lo toman de manera crónica, 3 meses llevan tomándolo, 5 meses llevan tomándolo. ¿Podemos tomarlo de manera recurrente? Sí, pero tenemos que descansar, porque obviamente en los adultos mayores los dolores en sí pues vienen por el desgaste de las articulaciones, vienen por toda esta parte. Entonces, realmente hay que cuidar mucho, ¿no?, a nuestros adultos mayores, y hay que tener en cuenta que pues el consumo crónico de estos medicamentos pudieran llegar a generar problemas a largo plazo, ¿no? Como le digo, los dolores que presentan los adultos mayores en las articulaciones o algo por el estilo son por desgastes en sí, ¿no? Hace unos días llegaba una paciente comentándonos que pues tenía bastante dolor, ¿no?, en la región de la rodilla izquierda, me parece que sí, o la derecha. Bueno, el caso es que estuvimos revisando, ¿no?, y pues le mandamos a hacer una radiografía y pues estaba presentando desgaste, ¿no? ¿Qué es lo que causa el dolor? Prácticamente el contacto huesito con huesito termina causando esta molestia. Normalmente se tienden a aplicar productos como lo son los corticoides de manera intraarticular, que son la betametasona, la dexametasona, la metilprednisolona, pudiera ser también por esa parte. Pero, o sea, sí ayudan estos productos, no digo que no. ¿Duele? Sí, también, porque obviamente estamos haciendo un proceso infiltrativo, estamos metiendo una jeringa a una parte del cuerpo donde no debería de estar, termina generando molestia, termina generando edema, termina generando bastante dolor, y por lo menos ese día y el siguiente le va a costar un poquito mover la rodilla, y no es lo indicado, ¿no? Entonces se le deja un tratamiento para que tome, para que pues se alivie esta molestia, pero a largo plazo no funcionan tan bien estos productos, porque en sí, como son corticoides, sí ayudan, pero termina desinflamando a los 5 días, 10 días. A lo mucho no va a tener molestia a la persona por 3 meses. Pero cuando veamos, de nueva cuenta está en el consultorio, ¿no?, por el mismo problema. Hay un producto, la verdad, que recomiendo bastante y que ha ayudado a algunos pacientes, que se llama el hialuronato de sodio de 25 miligramos. Contiene ácido hialurónico. Prácticamente, si lo queremos poner coloquialmente, es lo que le devuelve la humectación, como que el engrasado, ¿no?, prácticamente a la rodilla, y que termina devolviéndoles, pues no la movilidad al 100%, porque pues obviamente si hay un grado de artrosis, pues no va a poder moverlo, ¿no?, como cuando tenía

0: pero pues también hay otra recomendación que se debería de hacer, como lo es disminuir el peso, porque sabemos que pues la rodilla carga pues todo el peso en sí, la mayor cantidad del cuerpo. Si nos damos cuenta, todo lo que está por encima de la rodilla pues son tanto muslos, caderas, abdomen, pecho, hombros, cabeza. Entonces pues realmente yo diría que más de un 70%, 75% es lo que carga la rodilla en sí. Toda esa presión, todo eso, obviamente, si subimos de peso, la rodilla lo resiente y es cuando nos da molestias. Entonces realmente vuelvo a lo del inicio del programa: estar haciendo actividad física, como les comenté, 30 minutos al día es lo indicado. Obviamente las personas que no realicen, al principio sí les va a costar bastante, pero con que lo estén intentando por lo menos 10 minutos al día, pues debería de ser suficiente, ¿no? Mientras el cuerpo empieza a acostumbrarse, ¿no? Y para llegar a una rutina deberían de ser por lo menos 14 días seguidos. Una vez que el ser humano vaya más de los 14 días, eso se va a mantener como una rutina, ¿no? Lo principal o lo más difícil son los primeros 14 días, que es donde hay que tener más consistencia, hay que intentar motivarnos, ¿no? Y como le digo, o sea, todo esto va a tener un fin, que a largo plazo, tal vez en su vejez o tal vez en su etapa adulta, ¿no?, pues termine reduciendo las molestias, termine reduciendo las complicaciones, ¿no? Tenemos otra pregunta, dice: buenos días a todo el grupo de Sol Estéreo. Buenos días, doctor. ¿Sería tan amable de orientarme si las personas hipertensas pueden tomar la melatonina que se pone debajo de la lengua y de cuántos miligramos? Que tenga excelente día. Gracias de antemano. Bien, sí, sí lo puede consumir la melatonina sin ningún problema, porque obviamente si no descansa, si usted no duerme bien, si usted no llega al sueño reparador, pues sí habría problemas, ¿no? ¿Por qué? Porque pues por no dormir, sí podría aumentar la presión arterial. Por estar de mal humor, también podría aumentar la presión arterial. Y si usted maneja algún tipo de vehículo, bueno, ahorita le seguimos comentando, vamos a un corte comercial y regresamos.
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1: Bien, continuamos. Estábamos hablando, ¿no?, de este producto de la melatonina, de que pues si no llega la persona como tal al sueño reparador, no descansa bien, sí pudiera aumentar la presión arterial, pero en personas hipertensas sí se puede tomar de buena manera. ¿De cuántos son los miligramos? De 3 y de 5 miligramos. Pudiéramos estarlo consumiendo una vez al día, pero en dado caso de que no logremos concebir el sueño, pues podemos aumentar una toma más, en el caso del de 3 miligramos. En el de 5 solamente sería un medicamento, una tableta como tal, y debería usted poder llegar al sueño reparador como tal, ¿no? Pero pues también se aconseja no utilizar el teléfono, se aconseja también no estar viendo la televisión por lo menos media hora antes de dormir, pues para que el cerebro se quede de muy buena manera y no tenga ningún problema y pueda descansar y llegar al sueño reparador, ¿ok? Porque como le comento, estar con insomnio sí podría aumentar la presión arterial y pues eso ya es otro problema, ¿no? Entonces, como le digo, no utilizar el teléfono, no utilizar la televisión como tal, dormir con la luz apagada y estar consumiendo este producto sí le va a ayudar de muy buena manera. Bien, agradecemos a todos en cabina, pues ya serían prácticamente todas las preguntas que nos hicieron en este programa. Okay, falta una pregunta. Bueno, tenemos una última pregunta. Dice una vitamina para niños de 6 años como tal. Bueno, hay que ver si tiene alguna deficiencia o no, pero como tal podemos utilizar el Anerex, o sea, una cucharadita al día. Está bien en jarabe, en suspensión como tal, y se le da al niño sin ningún problema. Prácticamente contiene complejo B, y también se le puede dar el Pharmaton Kids, que es fundamental, ¿no? Entonces, al darle el Pharmaton Kids, debería poder tener más energía, poder estar comiendo de mejor manera, y esto lo tiene que hacer por 30 días, ¿no? El Pharmaton Kids también es por 30 días. Vienen igual en unas gomitas que se le puede consumir una cada 24 horas y con eso pues estaría excelente, ¿no? Bueno, ya no teniendo más preguntas, ahora sí vamos a pasar a terminar el programa agradeciendo a todos los que participaron, ¿no?, los que están en cabina, a la gerencia general de Sol Estéreo, y pues ya sería todo de mi parte. Les habló el doctor Arturo Gómez. Hasta la próxima.
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¿qué tal? Son las 9:42 y muy buenos días. ¿Cómo está mi gente bonita? ¿Cómo amaneció mi gente? Hoy tengo que decirles que me costó mucho despertarme. Me desvelé tantito porque según yo me iba a poner a jugar la nueva temporada de Fortnite que empezaba a la 1:30 de la noche. Pero pues no tenía la actualización porque ya saben cómo es en la PC. No es como las consolas cuando se libera una actualización. Primero se libera la actualización antes de cualquier cosa en las consolas. Ya después en la PC, cuando ya se vaya a jugar, ahí es cuando lo lanzan. Pero bueno, me terminé durmiendo como a las 3 de la mañana. Hace mucho tiempo te amo, te amo, te amo. Pero aún así siento que traigo energías de sobra para este día. Vamos. Dime tú, mi querido, ¿la escuchas? ¿Dónde fuiste? ¿Dónde fuiste a gastar tu dinero ayer? ¿Dónde te fuiste a alcoholizar? A mí no me engañan, fueron allá a tomarse dos como la gente. Mientras que no hayan salido reportados en alguna página de Facebook de pues aquí local. Todo bien, de que no se hayan peleado, de que no se hayan vomitado. Me alegra. Bueno, he visto las noticias, ¿eh? No, si veo noticias y veo nombre, lo voy a hacer en la radio. Así de que fulanito tal fue visto o levantado por pelea, lo voy a decir así el nombre. Muy, muy feliz. Para que le dé más vergüenza. Vamos a tomar el primer avión. 9:44, vamos a continuar con la siguiente canción. Piensa en mí de Grupo Mojado y después Grupo Brindis. Te juro que te amo.

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están? Muy buenos días. Feliz, feliz e increíble sábado. Están los primeros radioescuchas que nos mandaron sus mensajes, sus fotos. Ahí Marcelo, por ejemplo. ¿Dónde dejé el teléfono para leerlo? Es que si no tengo que doblar mi cuello para ver los mensajes, porque no sé quién le ocurrió poner una laptop a la vuelta, casi casi, de la esquina. Me voy a despegar del micrófono. Dice por acá: buenos días, saludo desde la zona hotelera norte de parte de la familia Pech Tech, y nos envía una foto, si no mal sé, por la posición del sol, es del atardecer. Me imagino que del día de ayer, y la verdad, qué bonita foto, qué gran nube igual. Hace mucho que no voy a ir a ver el atardecer, a lo mejor y hoy voy. Lo que me impresionó, porque hoy fui madrugado. Hoy les tengo que decir que hoy me, pues, para bien o para mal, madrugué. Y vi el sol, ya no lo vi como como yo recuerdo que salía. Porque el sol sale del oeste, ¿no? Si no me recuerdo, y se esconde del este. O al revés. Pero el caso es que yo vi el sol al sur y me asusté. O sea, sí, al sur. Porque yo venía de la zona hotelera sur, justamente, y vi el sol enfrente de mí para donde yo estaba. Y me asusté. Y les juro que yo no estaba alucinando, les juro que estaban todos mis sentidos. Estaba un poco dormido, pero aún así yo de verdad me paré a analizar la situación. Pero el sol lo vi salir del sur. Yo sé que luego la inclinación de la Tierra varía, pero hace como, yo qué sé, hace unas 3 semanas fui a ver el atardecer. 3 semanas, un mes, y el sol no se escondía para el norte, ¿saben? Que estaba medio raro. Pero bueno, 10:05, vamos a continuar con la siguiente canción. Vamos con esta rola que tenemos acá de Charlie, está llamado La Poguera Colora. 10:05. Disfruten de esta mañana.

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¿Qué tal, qué tal, qué tal? 10:28, muy buenos días. ¿Cómo está, mi gente? ¿Ya fueron a ver la película de Scary Movie? ¿Por qué tienes nada que hacer el día de hoy? ¿Estás buscando plan? Pues estás ahí, ocupas algo para distraerte en la tarde. Pues fíjate que ya salió esta película llamada Scary Movie 6, si no me recuerdo. ¿O 5? Pero es de la franquicia de Scary Movies, ya han salido varias. De seguro has visto más de una de estas películas. Si quieres saber mi opinión, es que está 2-3. Más 1 que 3. Es mi opinión personal, pero siento que en la mitad de la película estuve esperando que sucediera algo, que algo pasara, porque siento que toda la película fue como que de, ok, ¿en qué momento va a empezar la película? Habían pasado como la mitad de la película y como que vi algo que me hizo reír. Pero hasta la mitad de la película, porque lo demás la verdad es que no me dio risa. Tampoco sentía que era ridículo. Unas personas en la misma sala que yo que se estaban riendo, pero a lo mejor es porque tiene relación esta película con las anteriores, para que puedas entender mejor. Hay cosas que dan como que a la cultura general, como siempre, pero siento que la gran parte de la película pues dio más que nada a lo que contenía las películas anteriores de la saga. Así que si quieres ir a verla, pues va a estar ok, va a ser ok. Son las 10:30, vamos con esa canción llamada Qué Agonía y después con algo de Andy Mojuáñez llamado Sacude la Maca.

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0: mañana, ¿qué tal? Son las 10:55. ¿Cómo está mi gente? ¿Cómo están? ¿Cómo se encuentran?
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0: Bonita mañana, espero que se encuentren bien. ¿Saben? Ayer en la noche cuando salí de trabajar aquí en la estación, porque saben que me toca cerrar, me estaba muriendo de hambre y salí como en los viejos tiempos cuando uno sale a buscar lo que hay en la calle. Donde normalmente voy a comprar jochos, ya no estaban, se quitaron temprano. Unos chavos que se ponen por la 30. Ya no estaban, no sé qué pasó, no sé qué habrá pasado. Siempre se quitan como la 1:15, yo llegué por ahí como la 1:05. Y bueno, tuve que recorrer a la antigua, a la que es una tiendita comercial de cadena que estaba pues ahí enfrente. Y se sentía tan bien comer. Los que han viajado en moto han experimentado esa sensación de estar comiendo encima de tu moto con tu refresquito agarrado también de la moto, con tu casquito a un lado, mochilita de viaje, con la noche así de verdad de que no pasa ni un vehículo y con fresco. Ayer andaba bien fresco en la noche, una sensación que si no la han experimentado de verdad se la están perdiendo. No la desaprovechen si tienen un momento, no sé, de viajar con amigos en moto, ir en caravana, disfrutar las vistas. Tienen que hacerlo al menos una vez para que no se queden con las ganas. Les aseguro que no se van a arrepentir. Y el punto de todo esto es cómo luego los recuerdos pueden ser tan bonitos luego, pero a veces tan tristes porque luego te mortificas con ellos. Así que mi querido radioescucha, solamente te digo que si hoy vas de fiesta, vas de parranda, por favor, ve con cuidado. Porque no queremos ser el recuerdo de alguien. No queremos ser de la familia. Ah, recuerdan cuando Manuel, porque ahorita quién sabe dónde está. Se mató anoche en que estaba ya con su carro, en la moto. Así que tengan precaución, gente. Noche de ir, de convivir, de conbeber. Pero no noche de excesos, porfa. Son las 10:58 y ahora sí, vamos a un corte y regresamos con aquí con el baúl de los recuerdos de nuestro compañero Felipe.

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2: Bueno, pues saludos a todos, bienvenidos. Esto es Viejitas pero Bonitas. Es sabadito ya. Es 6 de junio de 2026. Saludos a todos los que hoy están celebrando su cumpleaños. Las personas que tengan algo especial que festejar este día, también los saludamos. Y como siempre, los teléfonos de cabina están a sus órdenes para que usted se comunique, nos envíe su WhatsApp para atender acá con muchísimo gusto. Entonces empezamos, viejitas pero bonitas, con saludos para todos nuestros amigos que nos sintonizan esta mañana. Vamos a enviar un saludo allá en Playa del Carmen. Saludos allá para Chucho Cano Marrufo, Chucho Cano Marrufo, que está en su unidad móvil, allá en su taxi, sintonizando Sol Estéreo, y un saludo para él y para todos sus amigos que en estos momentos nos sintonizan allá en Playa del Carmen. Que la pasen bien, felicidades. Y un saludo allá para el bohemio que todos los sábados, todos los días también está pendiente de la programación de Sol Estéreo. Bueno, pues saludos muy atentos para él. Y aquí está esto que es de José José, uno de los grandes de la música romántica y el príncipe de la canción, que nos ofrece esto que dice: vergüenza me da quererte. Saludos a todos ustedes, gracias por sintonizarlos. Iniciamos.

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3: 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Bueno, continuamos las 11 de la mañana con 10 minutos, 11 de la mañana, 10 minutos, y vamos a enviar un saludo allá a todos nuestros amigos. No nos dijeron quién, pero aquí nos solicitaron esta melodía que nos ofrecen los iracundos de Argentina. Y esto dice así, te lo pido de rodillas.
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9: Vamos a continuar. 11 de la mañana, 17 minutos. 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Vámonos adelante aquí con la música en Viejitas Pero Bonitas. Y saludamos allá a don Juan Vega, que anoche nos envía esto, que bueno, pues las voces de José José y Pedro Infante. Allá don Juan Vega, ya siempre innovando allá sus arreglos románticos. Así que saludos a don Juanito Vega, y vamos a escuchar esto que nos ofrece Pedro Infante y José José, No Me Platiques Más.

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2: Continuar, vamos a...

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Dice acá, felicitar al niño que el día de ayer, 5 de junio, cumplió 11 años, Santiago Calet No Flores. Saludos de parte de Amiro Ortiz de La Flamingos. Nos dice si puedes poner la abejita de Paleto. Vamos a ver otro de los mensajes que nos envía. Nos dice, buenos días, solo para mandar un saludo a Don Champú y compañía, Laura, a Cosi, a Jackie, a Doña Romy, allá en la 10 de abril, que diariamente los escuchamos. Si puedes complacer con Bodas Negras de Julio Jaramillo, saludos y bonito día. Bueno, aquí está el mensaje y vamos enseguida con lo que nos solicitan de Julio Jaramillo, y esto es Bodas Negras. Complacemos en Viejitas pero Bonitas.

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6: 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Vamos a continuar, vamos a enviar saludos con muchísimo gusto allá en el mercado municipal donde nos están sintonizando esta mañana. Saludos a todos nuestros amigos allá en el mercado municipal. Allá hay una mesa que le dicen la mesa canalla, donde se reúnen todos los días a escuchar Sol Estéreo, a tomar un buen café con galletas y desde luego a una sana plática. Ahí es, se reúnen siempre Roberto Zuc, Panchito Ascorra, allá va el Suncho, Manuel González el Ciacosa, allá también va el Polocho, Adonai Sunza el Rocky, Guadalupe Chicano y desde luego el anfitrión allá Manís, que siempre está pendiente de sus amistades. Y saludos esta mañana también para doña Pili, que nos escucha en la colonia Félix González. A doña Pili, Mili, muchas felicidades en este día, que la pase de lo mejor. Vamos a ver los mensajes que nos llegan esta mañana, seguimos leyendo los mensajes. Buen día, saludos a todos los hueveros del Padrino, especialmente al mero mero patatero del huevo en la isla, don Cipriano Martín, el Padrino, nos dice este mensaje. Saludos también para Gaspar, para el Richard, saludos también para Alex, para Anilú y para el gerente general David Martín Sabido. Saludos allá a los hueveros Vamos a ver otro de los mensajes que nos llega esta mañana. Vamos a ver por acá qué nos dice. Buen día. ¿Me podrían complacer con la canción Palabras Tristes de Zamacona para la familia Villanueva Cetina, que siempre lo sintoniza acá en la López Mateos? Gracias. Saludos, nos dice Miguel Celis. Se reporta y nos dice, como siempre, acá disfrutando de la programación desde el otro lado de la isla. Saludos a Emma, un saludo también para Dianela, para Mike, para Miguel Celis, para Betty, para Ana. Nos gustaría escuchar una rola de Los Temerarios. Sé que te amo, nos dicen acá por Miguel Celis. Otro de los mensajes, buenos días, ahí en cabina quiero saludar a uno de los mejores locutores de la radio en la isla. Dice, saludos a todos, un fuerte abrazo, y pueden poner una canción de Roberto Carlos. Saludos de parte de Asensio, nos dice por acá. Pues saludos allá para Asensio, Asensio Cruz. Gracias, y vamos a ver si localizamos, bueno, si nos da tiempo de incluir este tema que nos están solicitando de Roberto Carlos, una canción de Roberto Carlos, dice por acá. Saludos a Asensio, y también dice acá un saludo a las Boschitas de parte de doña Rosita, si tienen la canción de César Costa, Besos por Teléfono, o la de Manuel, Tú y Yo. Saludos, gracias, nos piden por acá estos mensajes. Vamos a ver si nos alcanza el tiempo para complacer a todas estas personas. Gracias. 11:37 minutos, nos vamos con esto que nos solicitaron de los Yonix, y esto es de Zamacona, que nos dice palabras.

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5: Bueno, el tiempo se está yendo, 11 de la mañana, 44 minutos, allá en Cremería Amar. 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Bueno, continuamos con la música, 11 de la mañana, 46 minutos, y seguimos leyendo los mensajes. Gracias por sintonizarnos esta mañana. Vamos a ver por acá. Buen día, nos gustaría mandar un saludo a Pánfilo y a su tío Javicho, conocido como Cepillín, con la complacencia, el gran varón, nos dice por acá, el gran varón, a ver si nos alcanza el tiempo. Saludos a todos nuestros amigos que se van reportando en este espacio, y vamos a enviar un saludo con muchísimo gusto allá a Asensio, que se reportó y que nos solicitó algo de Roberto Carlos, con muchísimo gusto. Aquí está un tema emblemático de este gran cantante brasileño. Aquí está Roberto Carlos.

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5: 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enviar saludos con muchísimo gusto esta mañana ya para Raúl, un saludo para Raúl Paniagua, para Manuel Caballero. Un saludo también con muchísimo gusto esta mañana ya para don Miguel Canté, doña Pili y Mira allá en la Colonia Félix González, gracias por estar sintonizando esta mañana. Y nos vamos ya con esta melodía para despedir, viejitas pero bonitas. Un saludo ya para el Bohemio y también allá de nuevo para la Mesa Canalla. Nos dicen por acá que nos faltó mencionar al tabasqueño. Bueno, pues saludos al tabasqueño, también allá miembro de la Mesa Canalla del Mercado Municipal. Saludos a todos, que la pasen bien. Gracias, Emanuel, por haber operado ya el baúl de los recuerdos. Muchísimas gracias. Y a todos ustedes que sintonizan Sol Estéreo, también se los agradecemos. Despedimos, viejitas pero bonitas. Después, la información más importante siempre con el profesionalismo de Antonio Orrea. Nos despedimos. Hasta el sábado.

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3: Hola, ¿qué tal? Muy buenas tardes y gracias por estar con nosotros. Son las 12 del día con 3 minutos. Ya estamos aquí comenzando con usted las noticias al mediodía. Nuestro servicio informativo aquí a través de las frecuencias de Sol Estéreo. Muchas gracias por acompañarnos en el 89.9 de su FM y también en el 810 de la amplitud modulada. Como usted sabe, desde hace 47 años que estas son las frecuencias que le abren camino a la radio aquí en el norte de Quintana Roo, transmitiendo para ustedes desde la isla de Cozumel y hacia todos los lugares donde llega esta señal. Muy buenas tardes y bienvenidos todos. Yo soy Antonio Rea y esta es la edición del noticiario correspondiente a este día que ya es sábado. Sábado 6 de junio de este año 2026. Y bueno, pues el día de hoy, para cerrar la semana de actividad portuaria, le recuerdo que pues ya estamos en la parte media de la temporada y todavía bajará un poquito más conforme avance el año, conforme nos vayamos adentrando en el otoño. Pero bueno, por lo pronto, hoy tenemos nada más 3 barcos aquí en la isla. Hay cruceros en los muelles de Punta Langosta y en el muelle Puerta Maya. Son los dos muelles que hoy trabajan. Tenemos al Carnival Paradise en Puerta Maya desde las 5:30 de la mañana. Se va a ir a las 3 de la tarde. También ahí en Puerta Maya el Carnival Valor llegó a las 7:30, se va a las 5. Y el Mariner of the Seas es el que está en Punta Langosta de las 6:15 a las 4:30. Son los 3 cruceros que nos visitan en esta jornada. También siendo fin de semana, mucha gente que viene a conocer la Riviera Maya pues nos hace favor aquí de cruzar a la isla para estar un ratito en la playa, conocer también Cozumel durante sus vacaciones. Bienvenidos, que se la pasen bien, hay que recibirlos como se merecen y tener mucho cuidado a la hora de circular. Acuérdense que los turistas pues no necesariamente conocen la forma en la que manejamos aquí en la isla y a veces ni siquiera dominan los vehículos que les rentamos aquí en Cozumel, así que tengamos cuidado con el turismo que nos visita, igual con nuestros vecinos, para que tengamos todos un buen día y se hable bien de nuestro Cozumel como destino turístico. Y bueno, pues para el día de mañana, domingo, no va a haber actividad portuaria, no hay anunciados arribos de cruceros, estarán descansando los 3 muelles internacionales y la gente que trabaja en la atención directa a estos barcos. Al lunes se va a retomar la actividad con 3 llegadas a los muelles también de Punta Langosta y de Puerta Maya. Eso ya será el lunes. La ocupación hotelera cierra la semana en 55.95%, casi 56%. Y los vuelos para hoy son 8, tenemos 8 operaciones mayores ahí en el aeropuerto cozumeleño. Tenemos hoy vuelos de Charlotte, de Houston, Dallas, la Ciudad de México, Miami y Denver. Y para mañana domingo vamos a tener 7, habrá operaciones de Toronto, Dallas, Miami, Houston, la Ciudad de México y Monterrey, Nuevo León. Esto para mañana domingo. Los aviones empezaron a aterrizar hoy sábado desde las 11 de la mañana. Se extenderán los aterrizajes hasta por ahí de las 4 de la tarde, por si a usted le gusta ver cómo llegan los aviones. Acuérdese que aquí el aeropuerto pues nos queda a un lado de la popular Playa Casitas y se ve muy espectacular cuando van llegando los vuelos aquí en Cozumel. Esto en cuanto a la información económica. También le contamos, el dólar está cerrando la semana en 16.30 y el euro en 18.60. Este es el pulso económico para esta jornada. Y bueno, pues a nivel nacional, la verdad qué pena con las visitas, pero pues todo parece indicar que a prácticamente una semana de que inicie el Campeonato Mundial de Fútbol, que va a tener su inauguración ahí en el Estadio Azteca, pues está la Ciudad de México en obras, no van a terminar, es evidente. Se dice luego como chiste, ¿verdad?, que los mexicanos lo dejamos todo hasta el último. Bueno, pues ahora sí el chiste se nos hizo amarga realidad, porque pues esto del Campeonato Mundial es algo que se sabía desde el año 2018, ¿no? Que íbamos a tener un Mundial aquí en el país, o una parte de un Mundial que en esta ocasión se distribuye entre los tres países de Norteamérica, ¿no? Canadá, Estados Unidos y nuestro México. Y bueno, pues la verdad le digo, qué pena con las visitas, pero pues la Ciudad de México parece que no va a estar lista, por más que se esfuercen los trabajadores, digo. Una cosa es la intención, ¿no?, y otra cosa es la realidad, así que evidentemente no van a terminar de hacer todo lo que están haciendo. Está media ciudad en obras y a ver cómo va a acabar aquello. Además, con la consigna o la amenaza de los profesores afiliados a la CENTE, que insisten en que bloquearán las entradas hacia el estadio y que pues van a sabotear el inicio del Mundial para impulsar sus peticiones, que ellos saben perfectamente que son imposibles de cumplir, ¿no? Imagínense, el ISSSTE no tiene ni medicinas y estos señores quieren que les den jubilaciones que pues no hay dinero para financiarlas, ¿no? Por parte del ISSSTE es absolutamente absurdo. Saben que no se puede, el país no tiene el dinero que están pidiendo, quieren un 100% de aumento salarial, imagínense. Digo, si le suben el 10 más o menos al salario mínimo cada año, ya es un logro de la 4T, imagínense el 100%. ¿Verdad? Bueno, ellos saben perfectamente que nada de esto es fácil de cumplir o posible siquiera de cumplir, pero ahí está la amenaza. Así que veremos cómo va a terminar este asunto de la inauguración del Mundial, que por lo pronto está de rehén allá en la Ciudad de México. Y de regreso aquí a nuestro estado y a nuestro municipio, en Cancún se derrumbó una estructura, hay dos muertos y varios heridos, parece que 7 heridos y 2 muertos. Ya la fiscalía informa que ha abierto una carpeta de investigación por este desplome, que fíjese, era el acceso a un fraccionamiento pues de vivienda de lujo allá en la ciudad de Cancún, un fraccionamiento de alto valor inmobiliario, de alta plusvalía. Y pues una caseta, que es la que da entrada al lugar, una caseta de grandes dimensiones, ahí con unos techos volados muy amplios, pues se vino abajo en un par de segundos, cayó como plomo y aplastó ahí a 2 personas, hirió a 7 más. Afortunadamente, porque le digo, es la entrada a un fraccionamiento, pues no fue peor, ya que pues en cualquier momento podía haber ahí vehículos llenos de gente, personas regresando a su casa, en fin. Un lamentable incidente por allá. La fiscalía dice que ya está abierta la carpeta de investigación y se estará determinando la responsabilidad ahí, pues el director responsable de obra, la constructora y bueno, varias personas van a salir ahí como responsables. Le estaremos informando de eso. De regreso aquí en nuestro Cozumel, llama el presidente municipal a que participemos mañana en la consulta para conocer la opinión de la gente sobre la donación del terreno de 4 hectáreas que el ayuntamiento quiere donarle al IMSS para que se haga aquí un hospital de segundo nivel con hasta 72 camas y más de 10 especialidades, según explicó hace un rato el alcalde. Dice que es importante participar en esta consulta porque, según estaba explicando, pues la ley requiere actualmente que haya la aprobación, digamos, de la comunidad para enajenar un bien municipal, así que pues es importante que usted participe. Ojalá que se dé un tiempecito. Mañana hay consulta ciudadana aquí en Cozumel para conocer la opinión de la comunidad sobre este terreno y va a haber puestos de votación en la San Gervasio, en el Parque de la San Gervasio, en el de la 10 de Abril, también en el Parque de la Colonia Miraflores, en el de la Emiliano Zapata, también en el supermercado que se encuentra allá junto al Centro de Espectáculos en la 65 y a espaldas de la Bicentenario, el Mercado Municipal en su área de comida Y el supermercado ahí de la Félix con la Juárez, allá en la salida a la transversal. Son los puntos de votación, ojalá pueda usted acudir. Y dice el alcalde que pues es muy importante que apruebe la comunidad esta donación para que se pueda hacer y avance el proyecto de tener un nuevo hospital del Seguro Social aquí en la isla de Cozumel, que buena, buena falta nos hace. Y bueno, pues ojalá que no se pierda, ¿verdad?, el impulso y la inversión, porque no se consiga juntar ahí la participación necesaria. Así que pues pongámonos un granito de arena, hay que ir a votar el día de mañana en esta consulta. Al rato le repetimos dónde van a estar los puntos de votación. Y bueno, pues también aquí en nuestra isla de Cozumel le tengo que informar, estamos cerrando otra semana difícil en la recolección de basura. Nuevamente ayer se suspendieron rutas, el personal no alcanza y bueno, pues aunque salen a trabajar las cuadrillas con la mejor de las intenciones, pues a media jornada se dan cuenta que no les va a alcanzar el tiempo, el equipo, el personal, y se cancelan rutas. Entonces pues la gente ya para esas horas sacó su basura y esto se ha ido convirtiendo poco a poco en un problema cada vez más complejo aquí en nuestra comunidad. De hecho, ahorita que estamos empezando el programa ya están empezando a llegar los reportes de todos aquellos lugares que no recibieron servicio de basura y que fueron varios el día de ayer, se suspendieron las rutas, así que pues seguimos con este problema, no se ve para cuándo se pueda normalizar la situación, y estaremos hablando también de eso aquí con todos ustedes. Igual, como saben, en la edición sabatina, que estamos hasta la una de la tarde, presentamos algunas de las notas más relevantes que hemos compartido con ustedes a lo largo de la semana. Le agradecemos que nos acompañe. Tenemos aquí en el control de audio y mandando la señal de radio a todos ustedes a nuestro compañero Manuel Canto, en el control de video y atención por redes sociales a nuestro compañero Arturo, perdón, Álvaro Núñez, ya estoy cambiando el nombre, mi querido Álvaro. Bueno, y en la información, Miguel García, todos juntos trabajando para usted aquí en las noticias al mediodía. Son 12:14, hacemos rápidamente un corte y regresamos enseguida con usted.
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2: Muy bien, las 12:17, gracias por estar con nosotros. Y bueno, pues, mire, ya empiezan a llegar los mensajes, como le decía, y elegimos este porque, bueno, creo que tiene bastante razón, ¿no? Y pues ilustra de alguna forma un sentimiento que creo que se está expandiendo por acá en la isla, porque no solo es la basura, ¿no? Hay varios servicios que han estado ahí cojeando de una patita, si me permite la expresión. Dice, buenas tardes, para reportar que el jueves no pasó la basura, fíjese, desde el jueves, ¿no? La recoja de basura en los repobladores, y ayer viernes, pues tampoco se recibió el servicio. Ayer viernes en la San Miguel 1 y 2. Tampoco hay agua potable en la San Miguel 2. ¿Hasta cuándo vamos a seguir con esta ineficiencia en los servicios? Que además no son gratis, la basura ya se pagó y el agua se cobra puntualmente. ¿Acaso esto es la 4T? Pregunta aquí esta persona. Y bueno, pues ahorita es que gobierna la 4T, la verdad es que los servicios pues nunca han sido lo que deseamos, ¿no? En general. Pero sí, últimamente ha estado haciendo crisis, tanto lo del agua como lo de la basura. Es verdad, y creo que pues ahí la gente tiene razón, porque independientemente de cómo funcionan estos servicios y su situación financiera interna, pues la gente paga, ¿no? Su predial, y en ese momento le cobran la basura. Y lo del agua, como bien dice aquí el señor, se paga puntualmente, y si no, viene luego la sanción, ahí la capa no se espera, ¿no? Te atrasas 2 meses y al tercer mes te viene la sanción y sigue sin pagar, y sobre esa sanción vienen intereses sobre intereses sobre intereses, y al rato debes un dineral de agua, ¿no? Entonces, y por cierto, le quiero comentar que la capa tiene hasta la capacidad de embargar predios, y lo ha hecho. Entonces, pues sí se cobra, ¿no? Y debería de recibirse el servicio que se está pagando, sin duda alguna. Ahora, tómelo como algo que pues se dice, se comenta y se rumora, pero sí hay un problema fuerte, ¿no? Con el servicio de la basura, porque según sabemos la compañía no ha logrado tener la fuerza laboral suficiente para dar el servicio como pretende darlo, ¿no? La empresa idealmente quiere pasar 3 veces a la semana a cada una de las colonias de la isla y mantener así la ciudad limpia, ¿no? Que la gente saque su basura a cierta hora y ellos la recogen teóricamente, ¿verdad? Durante el momento de que la sacan, hasta el otro día, en cualquier momento de la tarde noche o de la noche madrugada, pasan y se la llevan, ¿no? Eso es lo ideal, eso es lo que sucede cuando el servicio está bien. Pero ahorita que está faltando personal, pues se van atrasando poco a poquito, y pues terminan por no poder cubrir las rutas, ¿no? Esto pasó también el día de ayer. No pudieron cubrir varias rutas en el centro, inclusive parte de la Melgar, por el centro de salud. Quedaron pendientes varias rutas aquí en la isla, varias zonas, mejor dicho, de la ciudad, ¿no? Y esto se debe a que la empresa no puede juntar el personal necesario. Ahora, pues la lógica nos diría, ¿no? También, bueno, pues si es una concesionaria que por la razón que sea no está pudiendo tener la capacidad logística de dar el servicio que está comprometida a dar, bueno, pues debe de haber algún mecanismo de reclamación, ¿no? De compensación, digamos, ¿no? Por el servicio no prestado, debe haber alguna forma de, pues, exigir el servicio, reclamarlo o recibir alguna compensación. Me refiero a la relación de la empresa con el municipio. Pero pues también cuenta la leyenda que igual el municipio no está completamente al corriente con la situación financiera que debe de tener con la empresa, y pues ahora sí que ahí estamos atorados, ¿no? Porque ni tiene la capacidad la empresa de servicio ni el municipio la autoridad moral, digamos, para exigírselo. Entonces, pues, estamos en la olla, ¿no?, en medio de los ciudadanos, porque le digo, usted no le pregunta, ¿no?, usted le cobran y se supone que eso incluye el servicio, pues, a lo largo del año. Ahora, tal vez sea momento, ¿no?, ya que reconociendo las limitaciones, que no hay personal para dar el servicio completo, pues igual sería el momento de poner en práctica alguna otra idea, ¿no? En otros lugares del país, en lugar de que la gente saque su basura y la deje en la calle, que es el problema aquí, la gente saca su basura el día que le toca, no pasan por ella, se queda ahí toda la noche, todo el día, le toca hasta el tercer día después de eso, y pues en ese lapso los animales de la calle la riegan y se termina haciendo un desgarriate. Y además, aunque no la regaran los animales de la calle, pues se ven las colonias llenas de basura, ¿no? Afuera de cada casa, un cesto lleno de basura, un tambo lleno de basura, en el mejor de los casos, o unas bolsas ahí apiladas. Entonces, quizás, ¿verdad?, podría funcionar este sistema que se hace en otras ciudades del país, donde la gente saca su basura solamente cuando oye la campanita, ¿no?, que va pasando la campana, y ya sabe uno, ahí va la basura, sales y la tiras en ese momento, y así no se acumula, y bueno, pues en las colonias donde pase la campana, pues ahí la sacarán, y donde no, a esperarse. Pudiera, ¿verdad?, tal vez funcionar, si inclusive de manera eventual, nada más para sacar el problema que ahorita estamos teniendo. Pero, pues mire, todo esto son cosas que no las ha podido resolver la empresa recolectora, que es la que tendría en primera instancia que hacerlo, y pues tampoco la autoridad ha podido encontrar una manera, ¿no?, de agilizar esto o de gestionarlo de otra forma. Entonces seguimos igual, no sabemos realmente. Hoy en teoría le tocaría a la Emiliano Zapata, a la Félix, todas estas colonias, la Ampliación Zapata, ¿no?, todas las colonias que están al norte de la avenida Juárez, pero pues ahora sí que no hay garantía de que así sea, y va a volver a pasar lo mismo, ¿no? La gente saca su basura, si no pasan hoy, pasarían hasta el martes. Entonces de aquí al martes se hace en desgarriate, o a lo mejor en cuanto pueda, ¿no?, el domingo, el lunes, no vaya usted a saber qué día, pero sí es un problema. Entonces, pues no hay información oficial. Hemos tratado de contactar a la recolectora, nos dicen que los directivos no están físicamente en la isla, pero bueno, así están las cosas, no hay una información oficial sobre esto, y seguiremos padeciendo este problema de la basura. Muy bien, bueno, pues ojalá que se arregle pronto, ¿no? Yo creo que tiene mucha razón aquí el mensaje que nos llega, pues a la gente se le cobra puntualmente, no tendrían por qué no estar recibiendo el servicio. Otra cosa que también nos piden comunicarle ahí a los amigos de Comisión Federal de Electricidad, que sabemos nos hacen favor de escucharnos ahí en sus cuadrillas, pues nos dicen que en la calle 35B, entre 75 y 85, toda la manzana no tiene corriente desde anoche, que pasaron mucho calor en la noche y pues ahorita no tienen electricidad allá en la 35B entre 75 y 85. Esta debe ser la colonia, no sé, Taxistas, Ampliación CTM, una de las dos. Así que pues ahí está la información, está cerquita de la base de la Comisión Federal, ojalá que los puedan atender pronto. Calle 35B entre 75 y 85. Igualmente, otra persona pregunta si sabemos si pasará o no la basura hoy por la San Miguel 2, calle 16. Sabemos que tienen la intención de pasar en todos los lugares donde no han pasado, pero también sabemos que salen con ese entusiasmo a chambear y a media jornada se dan cuenta que pues, no les va a alcanzar el tiempo, la gente, los vehículos, y pues se suspenden las rutas cuando ya la gente sacó su basura, y ese es el problema que estamos teniendo. Otra persona nos dice... Le estoy escuchando que CAPA puede embargar terrenos, pero ellos mismos se deben dar cuenta que dan un mal servicio, y aunque se dan cuenta, se hacen patos, dice. Sobre todo el gerente, que a veces no hay agua o no hay presión, y le echan la culpa a los huracanes, a las tormentas, a la corriente, y eso no se vale. Sí, la verdad, tiene usted toda la razón para cobrar, sí tienen muchos dientes, tienen...

muchas facultades, ¿no? Su unidad de, se llama fiscalización y adeudos, no sé qué. Pero pues sí, para dar el servicio es otra cuestión. Gracias por mandarnos un mensaje. Creo que todos compartimos ese sentimiento. Y bueno, pues para cambiar un poco.

0: pues ahí justamente del Cabildo Cozumeleño, un acta que firmen los regidores, y con eso es suficiente para poder enajenar una propiedad del ayuntamiento. Hasta ahora ha sido así, pero pues según dice el alcalde, existen nuevas disposiciones que obligan a que se pregunte su opinión a la comunidad a la hora de enajenar un bien que es propiedad del ayuntamiento. Entonces, pues es necesario, dice, que participemos y que se obtenga un buen resultado para que avance este proyecto del Seguro Social. Es decir, está llamando el alcalde a todo el mundo a participar, porque dice que se debe de obtener una votación suficiente, representativa, lo más copiosa que se pueda, para que se demuestre pues que sí hay el interés de que tengamos ese hospital. También nos estaba explicando que de alguna manera, si la consulta triunfa, se va a hacer una excepción con Cozumel, porque para tener un hospital como el que se planea necesitaríamos tener una población de alrededor de 200,000 personas, y pues obviamente todavía no llegamos a ese punto. Entonces se va a hacer una excepción, digamos, en ese tipo de criterios, considerando que somos isla, pero necesita obtenerse un buen resultado en la consulta. Así que pues aquí está el alcalde José Luis Chacón invitándonos a participar en esta consulta que, según nos explica, pues es muy importante para que avance el proyecto. Vamos a ver y escuchar esta información.
1: El día de mañana vamos a hacer una consulta ciudadana sobre la donación de un predio que el gobierno del estado ya donó al municipio. Ya teníamos el título de propiedad que dice municipio de Cozumel. Ahora lo que estamos haciendo es una consulta ciudadana para saber si Cozumel, si el pueblo de Cozumel está de acuerdo en que esas 4 hectáreas que tenemos, que están sobre la avenida Félix González, exactamente a la altura de donde está la colonia Magisterio, hay que abrir la calle aún para que se tenga el acceso al nuevo lugar de las 4 hectáreas donde puede estar el nuevo hospital del IMSS. Y es importante la participación ciudadana. ¿Por qué? Porque la nueva ley que existe marca que cualquier predio del gobierno que quiera ser donado a cualquier ente tiene que ser consultado con la ciudadanía, y si la ciudadanía acepta esta donación, se puede donar, en este caso, al IMSS. Por eso es importante que todo mundo salga a participar. Recordemos que el IMSS tiene leyes a nivel federal, y el hospital que estamos solicitando es un hospital de segundo nivel. Para que exista un hospital de segundo nivel en cualquier ciudad, tiene que haber 200,000 derechohabientes. Cozumel no tenemos ni 100,000 habitantes. Obviamente que para llegar a los 100,000 derechohabientes faltan muchos años. ¿Qué es lo que hicimos? Negociamos, hablamos, como tema insular, donde sabemos perfectamente que prácticamente nos quedamos cerca de 12 horas sin comunicación con lo que viene siendo el continente, por así decirlo, sin cruzar el barco, por así decirlo. Pues obviamente que es un tema especial, un tema diferente. Por eso, el hospital que estamos solicitando a segundo nivel para 200,000 personas será para, y en 200,000 personas quedan en el hospital de 200 camas. Este hospital será prácticamente de 72 camas y de alguna u otra manera va a tener 8 a 10 especialidades. Cozumel, para que sea una idea, cuando son atendidos en el IMSS, los mandan o a Cancún, o a Playa, o a Mérida, porque es el hospital de segundo nivel, y en este caso el del tercer nivel es el de Mérida más cercano. Por eso, amigas y amigos, estaba comentando de que lo importante es que un hospital de segundo nivel debe tener hasta 200,000 derechohabientes y 200 camas. El que estamos solicitando en Cozumel es de 72 camas, con de 8 a 10 especialidades, con quirófano, y va a ser un hospital donde se atiendan especialidades nada más. El hospital que actualmente conocemos como IMSS, que está en la 11, entre 30 y 35, seguirá funcionando, seguirá operando normal. Va a ser un hospital de medicina familiar como actualmente es. ¿Qué significa medicina familiar? Pues usted va a ir a consultar ahí la primera vez si tiene una gripa, si tiene algún tema menor. En dado caso que en el hospital familiar lo pasen a un hospital de especialidades, ya con este hospital que es de aprobarse la consulta de mañana, se le va a dar continuidad para que se haga. De hacerse, obviamente, que ya lo mandarían aquí mismo en Cozumel, con un hospital de segundo nivel. Por eso la importancia de la participación del día de mañana. Que salgan, que participen, vayan a emitir su voto. El horario es de 9 de la mañana a 1 de la tarde. Son 4 horas muy importantes para Cozumel, donde vamos a definir prácticamente el futuro de la salud de Cozumel. Por eso no es un tema menor. Recordemos que el hospital familiar que actualmente

0: tenemos del IMSS, se hizo en el año de 1978. Ya vamos por los 50 años de este hospital que no ha crecido, no ha habido una inversión como tal y prácticamente seguirá siendo un hospital familiar. Por eso este nuevo hospital que estamos solicitando, donde ya fuimos al Congreso de la Unión, donde ya nos reunimos con la gobernadora del estado, donde la gobernadora también ya se reunió con Zoe Robledo, ya metimos la solicitud con Zoe Robledo, director nacional del IMSS, ya metimos la solicitud con la presidenta de la República y hasta el Congreso de la Unión. Lo estamos haciendo con el objetivo que logremos tener un hospital en segundo nivel, no para 200,000 personas, pero sí para los derechohabientes de Cozumel. Por eso las 72 camas que se solicitan va acorde al número de población que tenemos en nuestra isla.
1: Presidente, una de las necesidades más grandes que hay hoy en medicina de especialidad es la oncología y la nefrología. ¿Estos dos especialidades se considerarán?
0: Sí, claro. Ahorita en ese momento es la consulta de que estamos a favor. Luego viene la sesión de cabildo para hacer la donación. Y en la sesión de cabildo para hacer la donación van a venir el delegado de Quintana Roo, del IMSS, y van a presentar las especialidades. Obviamente que las especialidades que estamos contemplando son 8, entre 8 estamos solicitando la oncología, la nefrología, y entre otros como también el traumatismo, cuando hay algún accidente, algún choque, es importante que también sepamos que Cozumel, desafortunadamente, cuando hay un accidente, mayormente es uno de los temas que más se solicita. Así que estamos trabajando en las especialidades. Obviamente que un hospital de segundo nivel de 200,000 tiene cerca de 15 a 20 especialidades. Nosotros, como hacemos un hospital de segundo nivel de 72 camas, vamos a tener de 8 a 10 especialidades. Menos especialidades, que pero para 200,000 personas, pero sí las especialidades que necesitamos en la isla. Por eso es importante esta participación de mañana. Y luego, obviamente, entrar a detalle de acuerdo a la experiencia de cada hospital, y de cada hospital me refiero al IMSS, al ISSSTE y al Centro de Salud, para saber cuáles son las especialidades que necesitamos en Cozumel. 8, 10, y es las que vamos a solicitar que tengamos en nuestra isla.
1: ¿Cómo será el proceso mañana, presidente? ¿Las casillas? ¿Cómo será?
0: Mañana llega usted con su credencial elector. Obviamente es, deja sus datos, porque tiene que dejar los datos de que la persona sí está interesada en participar y sí está interesada en que se haga el hospital. Deja sus datos y le dan una boleta. Es una sola pregunta. ¿Está usted de acuerdo con donar 4 hectáreas al Instituto Mexicano del Seguro Social? Y la respuesta es sí o no. Entonces vota sí, obviamente lo mete a su casilla, y esa es la única respuesta. Es una sola pregunta, una sola respuesta. No es tardado. Es que usted vaya, deje sus datos y emita su voto. Y lo que deseamos es que el mayor número de ciudadanos cozumeleños participen. ¿Por qué? Porque tenemos que mandar un mensaje también al IMSS, tenemos que mandar un mensaje también al gobierno federal y obviamente también al gobierno del estado, de que las y los cozumeleños estamos interesados en tener un hospital de segundo nivel aquí en Cozumel, y que nos den el beneficio de ser ínsula con este hospital, porque no es lo mismo estar en zona continental como Playa del Carmen, que ya tiene su hospital de segundo nivel, a que lo tengamos aquí en Cozumel por seguir. Entonces, es un trabajo de todas y de todos. Tenemos esta gran oportunidad de que entre todas y todos digamos si queremos este hospital. Por eso, importante, salgan a participar, emitan su voto, y nosotros, terminando de esta aprobación de ustedes, del pueblo de Cozumel, a favor de esta donación, haremos la sesión de cabildo, y en la sesión de cabildo se va a escuchar todo lo que viene siendo este hospital. ¿Qué especialidades van a venir? ¿Cuántas camas van a venir? Y todos los detalles de este nuevo hospital. La primera parte le corresponde al pueblo y la segunda parte ya nos corresponderá a nosotros como gobierno continuar la gestión.
2: ¿A partir de qué hora, presidente, y los puntos de dónde van a estar?
0: Mañana va a ser a partir de las 9 de la mañana a 1 de la tarde. Vamos a estar en la 65 avenida del Super Aquí. Vamos a estar también en el Parque de la San Gervasio, en el Domo del Parque de la San Gervasio, en el Parque 10 de Abril, en el Domo del Parque 10 de Abril, Parque Miraflores, en el Domo del Parque Miraflores, Parque Municipio Libre, en la Colonia Milano Zapata, en el Domo del Parque Municipio Libre, Colonia Milano Zapata, en el Super Aquí de la 65, ahí vamos a estar, por supuesto, en el Mercado Municipal, y también vamos a estar en el Supermercado Chedraui, sucursal transversal. Son los 7 lugares donde vamos a estar nosotros con todo el equipo de gobierno, recepcionando a todas las personas que participen. Insisto, importante que salgan. No olviden que la unión entre todas y todos los cozumeleños, para un tema importante para todos, que es la salud, es importante que todas salgan, participen y emiten su voto, obviamente a favor.
3: Muy bien, bueno, pues ahí está el alcalde hablando de esta consulta que nos explica, pues es muy importante para poder tener ese hospital que usted escucha. Varias personas durante la transmisión de esta entrevista grabada nos mandaron aquí sus comentarios. Dice, buenas tardes, a ver, se me movió. Así deberían de hacer para pedir a la gente que vote si estamos de acuerdo para dar permiso de hacer construcciones en las playas. Ahí sí no piden la opinión del pueblo, dice esta persona. Igual otro señor nos pregunta algo interesante, fíjese. ¿Qué ocurrió, dice, con el terreno que ya tenía el municipio para el hospital? Esto fue en la época del señor Gustavo Ortega Joaquín. ¿Acaso se lo adjudicó el municipio a alguien más? ¿Por qué no aclaran esto? Pues sí, fíjese qué buena memoria, la verdad. Pues, Gustavo Ortega fue alcalde hace 20 años, ¿no? Y efectivamente en tiempos de Gustavo Ortega, y que era gobernador en ese tiempo, Félix González, es cuando se habilitó todo el área donde se planea hacer este hospital y otros proyectos que hay. Son toda el área esta para donde quieren que crezca la ciudad, ¿no? Que viene siendo atrás de la Magisterio, ahí en la Avenida Félix, todo eso. Esas partes que ahorita todavía están sin construir, ya tienen calles, incluso algunas de ellas tienen instalación eléctrica. Allá es hacia donde se planea el crecimiento de la ciudad, son terrenos. Efectivamente, algunas propiedades, municipios, los del gobierno del estado, y sí ya se había asignado, recuerdo yo también, o al menos se había mencionado que había ahí la intención de crear un hospital. Pues mire, déjenos checar a ver si hay alguna información al respecto. También acuérdense que luego los gobiernos pues hacen anuncios que al final no se concretan o que cambia la situación jurídica, ¿no? Ya fue hace algún tiempo todo esto, pero déjenos checar a ver qué información puede haber. Otra persona pregunta igual algo interesante, dice, los que no somos derechohabientes también tenemos que ir a votar. Yo he ido a que me apliquen una inyección en el seguro y no me lo aplican porque no soy derechohabiente. Bueno, pues es que el Seguro Social solo atiende a sus derechohabientes, pero usted puede ir, por ejemplo, si requiere una inyección, aquí al Hospital General, ¿no? Se supone que ahí se le deberían atender, aunque no tenga usted una derechohabiencia activa en los otros servicios. Pero bueno, de lo que pregunta, yo creo que la votación no es para derechohabientes, es para todos los habitantes de Cozumel, porque el terreno que se quiere donar es propiedad del municipio. Técnicamente sería propiedad de todos los que aquí vivimos o de los que somos contribuyentes aquí del municipio de Cozumel, ¿no? Y por eso se pregunta a todos. No es necesario que sea usted derechohabiente, pero sí puede votar y ojalá que se anime a emitir su voto. Otra persona dice, en relación al nuevo hospital, ¿va a haber servicio de buena calidad? ¿Atenderán a todos los derechohabientes? ¿Habrá medicamentos? Bueno, yo creo que eso es la intención, ¿no? Estaba explicando ahí el alcalde que el gobierno federal tiene el proyecto a futuro de hacer un servicio universal de salud al que podamos acudir todos, seamos derechohabientes del IMSS, del ISSSTE o del IMSS Bienestar, como se llama, ¿no? Y bueno, pues eso ya sería en una segunda etapa, pero sí, la intención yo creo que sería esa, ¿no? Tener servicio de buena calidad. Otra persona dice, no entiendo para qué esta consulta, si es más que necesario una mejor clínica, no entiendo para qué gastar más dinero en estas consultas, y pues nos dice que ella va a votar por el sí, esta persona va a votar por el sí. Ok, gracias por mandarnos un mensaje, pues como usted lo escucha, el alcalde dice que se tiene que hacer esto por ley para que exista el acuerdo, ¿no?, de la comunidad y se pueda enajenar ese bien municipal. Bueno, pues es la información, vamos a ir rápidamente a un corte y regresamos enseguida con usted.
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5: Muy bien, bueno, pues las 12:42. Gracias por mandarnos aquí sus opiniones. Fíjese que nos dice aquí un señor que le quedan lejos todos los puntos de votación. Dice, yo ya soy una persona de la quinta edad y me quedan muy lejos todos los puntos de votación. Bueno, pues ojalá que alguien lo pueda llevar a que se exprese ahí su opinión. Sí, la verdad, hay solamente 7 puntos, ya los hemos mencionado. Vamos a poner de nuevo el gráfico, ¿no?, para que la gente vea a dónde pueden ir a votar. Esto va a ser mañana, esta famosa consulta. Parque Miraflores, Parque de la 10 de Abril, Parque Municipio Libre, el supermercado allá de junto al Centro de Espectáculos, atrás de la Unidad Bicentenaria, allá en la 65, también el supermercado de la Félix con la Juárez, allá en la salida de la Transversal, el Mercado Municipal, el Parque de la San Gervasio. Son los puntos de votación para que usted lo haga. Ok, muy bien. Este último nos lo manda aquí, este último mensaje del señor Don Luis Pavía. Ok, gracias. Bueno, ahorita vemos. También dice que le quedan lejos los lugares. Aquí una persona, ojalá que alguien lo pueda llevar. Otra persona nos dice, este hospital terminará siendo como el lugar donde se concentrarían los medicamentos para todos y que resultó ser un elefante blanco más de los proyectos comunistas. Se refiere a la farmaciota, ¿no?, la megafarmacia del expresidente. Ok, bueno, pues esperemos que no sea así la historia, ¿verdad? Porque requerimos un hospital. Aquí nos dice una persona, no sé a qué se refiere, que dice que, bueno, ahorita checamos exactamente a qué se refiere. Pero bueno, hace rato nos mandaron unos audios sobre este problema de la basura. Creo que es tan interesante lo que nos dice esta persona, el punto de vista que nos explica, ¿no? Así que lo vamos a reproducir con todo gusto. Vamos a poner este audio para que ustedes lo escuchen también. Sobre esta opinión, es sobre el servicio de la basura y de la gente que nos escucha. Ahí vamos.
6: La ley es clara, Antonio. Si una concesión no se cumple tal y como lo marca la ley, simplemente se cancela. Ese es uno. Número dos, para que des un buen servicio tienes que tener un buen personal. Y para que tengas un buen personal tienes que tener un buen salario. El salario que ellos tienen está, como dice el nombre, tal de la basura. Entonces, ese tipo de personas, ese tipo de trabajo, debe tener un buen salario, mínimo unos 900 pesos diarios por turno, hora laborable 8 horas, porque es un trabajo muy fuerte, muy pesado, muy peligroso. Entonces, si tú no valoras el trabajo de cada persona, vas a seguir así. Y los señores, como hay unos que tienen seguro social, otros que no tienen seguro social, otros les están dado de alta, otros no les tienen dado de alta, pues todo es evasión de impuestos. Entonces, así va a seguir eso y peor. Pero lo más terrible es de que a nosotros los ciudadanos, si no pagas la basura, sí te aplican toda la ley del reino. Entonces te ponen multas, te ponen actualizaciones, te ponen recargos, te ponen santa cosa que por allá por el estilo, y hay que seguirle aplaudiendo al gobierno.
5: Muy bien, bueno, pues ahí está la opinión que nos hacen llegar. Muchísimas gracias aquí a nuestro número de WhatsApp, que es el 987-103-3679. Pues esas son las cosas, así están. No sé, creo que tiene razón en algo, ¿no? En el sueldo. El sueldo debería ser atractivo, debería ser remunerador para la gente que trabaja en eso. Es curioso porque luego trabajos que son tan importantes, tan vitales para una comunidad como este de recoger la basura, pues suelen ser no muy bien pagados, ¿no? Cuando, como bien lo observa el señor, debería ser algo de lo que se pagara mejor, precisamente porque es un trabajo de riesgo, es un trabajo de riesgo y es un trabajo que requiere tener más garantías, más prestaciones, para que sea atractivo, ¿no? Para la gente, porque sí, para que alguien se anime a hacer esa chamba si la paga no es buena, pues obviamente que no va a haber mucho poder de convocatoria, ¿no? Para tener el personal que se necesita, porque ese es básicamente el problema. No hay personal suficiente para poder dar el servicio como quiere darlo la empresa, que le digo, a lo mejor también con todo respeto, igual están mordiendo más de lo que pueden masticar, ¿no? Porque la intención de ir 3 días a la semana a cada colonia suena bien en el papel, pero es bien complicado y creo que lo están viendo ahora mismo. Necesitan tener la plantilla completa. Cuando tienen suficiente personal, pues el servicio funciona más o menos bien. Pero apenas se quedan cortos de gente, pues es el problema, ¿no? Se empieza a trazar la situación. Muy bien, gracias por mandarnos sus mensajes. Nos dicen que nos tenían ahí con un poco de impaciencia con esto de los mensajes, porque hay una persona que nos dice que, ay, si viviera Don Luis Pavías volvería a morir por lo que hacemos con su noticiero. No, hombre, ojalá que no. Mire, hacemos lo que podemos, la verdad. Nos dice aquí que él siempre fue un hombre directo y era hombre de palabra y no al mejor postor. Pues aquí ojalá hubiera algún postor, ¿no? Porque mire, la verdad que hacemos lo que podemos en esto. Yo le ofrezco, ¿cómo le diré? Pues el trabajo que podemos hacer aquí todos los compañeros de la mejor manera posible. Ojalá que estemos a la altura de sus expectativas, de verdad. Hacemos votos porque así sea y le agradecemos que nos escuche. Se hace lo que se puede. Créame que se hace lo que se puede. Muy bien. Ah, ok. Gracias por mandarnos aquí su mensaje. Igual nos dicen que el mismo señor que nos manda este mensaje es que dice que pensaba que no íbamos a pasar su colaboración. ¿Cómo no? Gracias a usted también por participar en el programa, le agradezco. Otra vez nos dicen, ¿es cierto que...? Ok, nos dicen sobre... Esto ya es sobre el asunto del IMSS. Nos dicen aquí que cuando a veces han ido gente a pedir servicio al IMSS, dice, a mí me han negado la vacuna para una bebé por no ser derechohabiente del IMSS. Cuando en el CESA o en el ISSSTE no te cuestionan si eres o estás afiliado a sus servicios para poderte aplicar la vacuna, siempre y cuando la tengan en existencia. El hospital existente deja mucho que desear, con la atención que brindan, las sensaciones que cuentan y ni qué decir del trato que te dan, y hasta regañado sales. ¿Qué ganas nos quedan de apoyar este tipo de cosas para el IMSS precisamente? Bueno, pues mire, entiendo su sentimiento, ¿no? Nos dice que ha tratado de ir al IMSS a pedir algún servicio y como no es derechohabiente no se lo dan. Insisto, a lo mejor ya con el tiempo que ha pasado tal vez hemos diluido un poco la idea de lo que es el Seguro Social, pero el Seguro Social no es un servicio gratuito ni es un servicio público en el sentido de abierto a toda la población, ¿no? Es un servicio que es para los derechohabientes del IMSS y es un servicio que se paga. Una parte la paga el trabajador, se le descuenta de su sueldo, aunque usted a lo mejor no se dé cuenta, la empresa en la que usted trabaja le retiene una cantidad que es para pagar el Seguro Social. La propia empresa tiene otra cantidad y la pone, y el gobierno pone otra cantidad, es un fondo tripartita, como se llama, ¿no? Y por eso se atiende solamente a derechohabientes, porque se supone que es para lo que alcanza. Ya ve que ni para los derechohabientes alcanza, ¿no? Ahí en el IMSS. Entonces esa es la razón, y esto que nos dice usted, que qué ganas quedan de participar si es para beneficio del IMSS y luego el IMSS no atiende a todos. Bueno, pues le voy a contar aquí algo que según nos explicaron, es parte

0: A futuro, esto es a futuro, a mediano plazo por lo menos, pero se supone que, según lo que nos estaban explicando, la idea del gobierno federal es que, por ejemplo, ya cuando este hospital exista, puedan también acudir a él personas que no sean derechohabientes del IMSS cuando ya se haya constituido un servicio universal de salud y puedan todo mundo ir para allá. Entonces, pues, al final nos terminaría conveniendo a todos, ¿no? Conviniendo, perdón, a todos. Así que, pues, si puede participar, no lo echen saco roto, ojalá que gane el sí y, pues, que se pueda, ¿no?, hacer esto. También nos dicen que a la recoja de basura en días pasados, en una entrevista, el director de Enlace de Pasa con el municipio comentó que están solicitando personal todo el tiempo, pero le preguntaron acerca del sueldo en dos ocasiones y no quiso mencionarlo. Ese es un trabajo mal pagado, nocturno, y por eso la gente no dura. Debería ser mejor pagado, ya que es una prioridad en la isla y así les duraría a la gente más tiempo. Gracias. Debería ser mejor pagado, deberían tener servicio médico, inclusive privado. Deberían tener un seguro porque pueden sufrir lesiones de diversa gravedad y seriedad en el trabajo este tan riesgoso que tienen. Y en lo que a mí respecta, deberían tener becas sus hijos y hasta vivienda, ¿no? Porque estos trabajadores son vitales para la comunidad. Y luego uno no se explica cómo trabajadores administrativos ganan el doble o el triple por un trabajo de oficina, ¿no? Que no lo minimizo, ¿verdad? Pero no se compara a al trabajo que hacen estas personas. Iba a decir una mala palabra, pero de veras ya se la imaginarán ustedes, ¿no? A la durísima jornada que enfrentan estas personas todos los días, debería ser mejor pagada. Ignoro cuánto les paguen, pero debería ser más. Vamos rápidamente a un corte y regresamos enseguida con esto.
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0: Muy bien, bueno, pues estamos de vuelta con usted, 12:55. Gracias por estar con nosotros. Y caray, pues qué miedo, mire, allá en Cancún. Y por eso es muy importante sacar la licencia de construcción y que se hagan las cosas como deben de ser, como marca la ley, ¿no? Se supone que cuando uno saca su licencia de construcción, tiene que llevar los planos, tiene que haber un ingeniero responsable de obra y todo eso tiene que ser de acuerdo a un reglamento de construcción, tienen que usar materiales adecuados, en fin, todo eso. Si no hay corrupción y todo eso se cumple, pues las construcciones deberían ser lo más seguro posibles, ¿no? Aquí en Cancún parece que algo no se hizo bien, ¿eh? La verdad ya se está hablando también de posible corrupción en esto, porque es pues muy extraño lo que pasó. Es un fraccionamiento que pues es de vivienda de lujo de alguna manera, ¿no? No le voy a decir que de super lujo, pero sí son viviendas que no son baratas. Es una zona de buena plusvalía inmobiliaria que tiene en su entrada una caseta ahí de vigilancia de grandes dimensiones, por cierto, que se derrumbó, se vino abajo, se hizo pedazos y además se cayó en segundos, se cayó con todo su peso sobre la gente que estaban ahí. Habían trabajadores justamente haciendo labores en este lugar. Dos de ellos murieron, hay 7 heridos y pues antes no hay más, ¿eh? Dice la fiscalía, estamos presentando por ahí el video, si nos sigue usted en redes sociales, estamos ahí presentando el video de este sitio. Lo que se aprecia, ahí ve usted una estructura todavía como medio chueca, es la mitad de lo que era la entrada. Son dos carriles y los dos tenían este volado, digamos, un techo, una techumbre de paredes muy altas y delgadas, y la plataforma que le daba sombra a todo esto, ¿no? Bueno, pues esto abarcaba dos carriles, uno de entrada y uno de salida, y uno de los dos se cayó por completo. El otro aparece chueco ahí en la imagen, ahí a punto de caerse también. Eso lo van a tener que demoler, y qué bueno que no se cayó, porque igual ni serían más de dos muertos. Sobre este asunto, la Fiscalía General del Estado informa el inicio, dice, de una carpeta de investigación por los delitos de homicidio culposo, lesiones y daños en relación con los hechos ocurridos en el área de acceso a un complejo residencial en la manzana 300, Supermanzana 330, allá en Cancún, en Benito Juárez. Derivado de este incidente, se registra el lamentable fallecimiento de dos personas y siete más lesionadas que reciben atención médica en distintos hospitales de la ciudad. Hasta el momento no se reporta lesiones que pongan en riesgo la vida de los heridos. Desde que se tuvo conocimiento, dice la Fiscalía, de estos hechos, agentes de investigación, peritos especializados y fiscales del Ministerio Público llevan a cabo las diligencias correspondientes para el esclarecimiento de lo ocurrido y la determinación de responsabilidades. Como parte de las investigaciones, participan peritos en ingeniería civil especializados en estructuras para determinar las causas del colapso de la estructura de acceso al complejo. Autoridades de los tres órdenes de gobierno mantienen coordinación permanente para el avance de las indagatorias y el deslinde de las responsabilidades conforme a derecho, que espero alcancen a quien haya firmado la licencia de construcción de eso y quien haya aprobado el término de la obra, porque también ahí la constructora y el ayuntamiento, su departamento ahí de desarrollo urbano, debería también de, pues, ser parte de esta investigación, ¿no? Para ver quién autorizó esto y por qué, si se estaban correctos los planos o qué. Bueno, pues ahí está la información, y con eso estamos llegando prácticamente al final de este programa. Le agradecemos como siempre el favor de su atención a lo largo de la semana. Le esperamos aquí el lunes. Le recordamos, mañana va a haber rodada ciclista allá en la UCRO, van a salir a las 5:30 de la tarde, y después va a haber convivencia allá en el Parque Quintana Roo. Así que bueno, pues para que usted acuda. También le recordamos que participe mañana en la consulta. Pues hay que ir, ¿no? Pensemos lo que pensemos de la consulta, hay que ir a participar para que pues haya muchos votos y vea la autoridad correspondiente que, pues sí, Cozumel necesita este hospital. Estamos de acuerdo en que se done ese terreno para poder hacer el hospital, y bueno, hay que expresarnos para que pueda el gobierno también respaldar su decisión. Muy bien, pues justamente de esto dice: buenas tardes a cabina, Antonio, quiero manifestar mi opinión al respecto de la encuesta que quieren que la gente salga a votar. Dice: esto es muy contradictorio, el gobierno estatal, municipal y federal, ¿por qué piden que la gente salga a emitir su opinión al respecto de alguna obra o algo así? Pero cuando ellos hacen modificaciones a nuestras leyes de la Constitución o son reformadas leyes estatales, municipales, a beneficio de ellos, en perjuicio del pueblo, ahí no piden ninguna opinión ni tampoco se hace ninguna consulta. Pero cuando es a favor de ellos y para blindarse, no necesitan la opinión de la gente. Qué pena dan estos malos gobiernos. Dice: qué mal que la gente le siga su juego, es mi humilde opinión. Saludos a la cabina. Bueno, pues gracias por compartirla. Le agradecemos que pues nos mande aquí su mensaje. Muchísimas gracias. Mire, ahorita lo importante, yo creo, es ganar esta consulta, ¿no? Que se note que hay apoyo para este proyecto y hay necesidad. Yo creo que una necesidad real. Todos aquellos que nos ha tocado hacer cola ahí en el seguro, que nos ha tocado que nos digan que no hay tal o cual servicio, o que hemos tratado de llegar porque nos duele X, Y, Z parte del cuerpo y nos dicen: ¿sabe qué? Usted necesita un especialista que no tenemos y se va a tener que ir a playa o a Cancún o a Mérida. Pues ahora sí que, en honor de todas esas ocasiones y de todos esos sentimientos, pues que sea esa la fuerza que nos lleve a votar mañana, ¿no? Para que eso ya no pase, ya no se repita o ya no sea tan frecuente. Con eso terminamos. Gracias por habernos acompañado a lo largo de la semana. Les esperamos el lunes aquí a las 12 del día en las noticias al mediodía. Y mientras tanto, que tenga usted un excelente fin de semana. Gracias por haber estado con nosotros y muy buen provecho.
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0: Continuamos con más música. Oiga, por cierto, somos La Onda, pero sí, La Onda Musical del Caribe. Bueno, vamos a continuar, por supuesto, ¿verdad?, con más de la programación. Gracias a quienes nos siguen acompañando en esta tarde. Una tarde calurosa, calurosísima, la verdad, pero aquí seguimos de pie, seguimos con vida. No se exponga mucho al sol. No se me vaya a enfermar. Hidrátese muy bien. Si usted piensa salir de casita, ¿verdad?, agarre su cilindro, un poquito de agua, vámonos.
1: Repítame.
0: Qué gusto saludarlos en este fin de semana, ya en este día 6 de junio del 2026.
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0: Después de haber escuchado la información, ¿verdad?, con nuestro compañero Antonio Rea y el espacio de información de Sol Estéreo. Llega tu amigo servidor Ramoncho. Qué gusto saludarlos.

Ya sabemos, es que lo vamos a pasar muy bien. Vamos a estar compartiendo la programación a partir de este momento hasta las 5 de la tarde.

0: moviendo la cadera.
1: Saludamos, por supuesto, a todos los amigos que andan chambeando en este momento ahí en el taller. A todos que los escuchan allá en los diferentes talleres mecánicos, un saludo ya para los amigos mecánicos. Está muy seca esa mitad de ellos,
0: ¿eh?
1: Un saludo también para todos los amigos que andan chambeando. ¿Dónde será? En la tortillería también un saludo. Tienda de abarrotes. Lavanderías.
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1: Bueno, realmente el giro que usted tenga, bueno, pues ahí está. Un saludo cordial.

0: La 1:11 p.m, vámonos con más música, saludando a quienes están moviendo la cocina y hablando de moviendo la cocina. Saludos para mami Manuelita, que sí está moviendo su cocina, ¿eh? Un abrazo con mucho cariño.
1: ¡Cumbia, cumbia!
0: Hasta la colonia Independencia, madre.

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Y por acá dice, hola, soy Polo, pueden mandar saludos aquí en la Emiliano Zapata. Estoy escuchando música y estoy contento, gracias y saludos para ti, amigo. Dice, bueno, está el buen Polo, ¿cómo estás, Polo? Gracias. Me da muchísimo gusto, de verdad, que estés muy contento, ¿vale? Oye, y hablando de contentos, hay quienes hubieran estado muy contentos porque el día de ayer hubiera sido el último día de clases, ¿no? Pero pues no se dio. Que siempre no, y que quedaba normal el tema del ciclo escolar y ya, ¿no?

0: Oiga, por cierto, y allá en la Ciudad de México, bueno, pues están ya, creo que en ello, porque desde muy temprano se estaba concentrando la gente para crear la ola más grande, ¿verdad?, que se haya registrado y que buscaban llegar al récord Guinness. Esta ola que realizan cuando estamos en el estadio, ¿no? La ola, y vámonos. La ola humana. Pues estaban buscando romper el récord Guinness. Obviamente todo obedece, ¿verdad?, ya previo al Mundial, que ya está a la vuelta de la esquina. Ya el movimiento mundialista ya está con todo en la Ciudad de México, en las sedes donde están las diferentes selecciones. Y bueno, vamos a continuar con más música. Seguimos en esta tarde agradable también, ¿verdad?, aquí a través de Sol Estéreo. Muchas gracias a quienes nos envían su mensaje. Y nuevamente les recuerdo, ¿verdad?, si usted gusta también enviarnos su mensaje, interactuar en este espacio, 987-103-3679. Sale 987-103-3679. Así que, pues vámonos con más música. Pero antes, por acá llega otro mensaje que dice... A ver, es que no, es un audio, pero no sé qué nos dice. Vamos a ver.
1: Buenas tardes, podrían mandar felicitaciones.
0: ¿A quién? Vamos a ver, quedó ahí en más. A ver si es cierto.
1: Voy a mandarle felicitaciones a María Guadalupe Millán Hernández desde Cozumel, a Mérida. Hoy es su cumpleaños, parte de su mamá.
0: Bueno, pues ahí está, para Lupita Millán, hasta Mérida. Saludos, claro que sí. Muchas felicidades, que la pase increíblemente bien, que la consientan. Y bueno, pues creo que no está aquí en la isla de Cozumel, pero de alguna manera le enviamos un cordial saludo y que la pase increíble. Sabemos que el tiempo pronto les dará la oportunidad de pasarla bonito y celebrar su cumpleaños, ¿sale? Pero mientras tanto, vamos a festejar junto con ella.
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0: Con una buena canción. Vámonos, pues. Estamos armando el ambiente, ¿eh? Porque de repente los vi muy fríos, estamos rompiendo hielito. Vámonos con todo, ¿eh?

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Bien, feliz, feliz. El tema que escuchamos, Mi Banda El Mexicano. La verdad que hay que tener algo muy, muy en cuenta y siempre presente, ¿sale? Porque la verdad es que hay que ser feliz siempre. Problemas todos tenemos, situaciones que de repente están fuera de nuestro alcance o nuestro entendimiento, ¿verdad? O cosas que no están también en nuestras manos. Definitivamente todos tenemos, pero hay que ser muy felices. Diario hay que decretarlo, siempre que iniciemos el día agradeciendo al Creador, ¿verdad? Que nos da una oportunidad siempre de poder abrir los ojos y poder disfrutar de un nuevo día. ¡Vámonos con más música!

0: Buena canción que escuchamos con los Tucanes de Tijuana. Ya son exactamente la 1:41. Vamos a continuar, pero hacemos una pausa en este momento, el cual aprovecho para recordarles que usted, si usted así lo desea, ¿verdad?, así nos puede enviar su mensaje en lo que hacemos la pausa. Por supuesto, aquí estaremos al pendiente. Así que, mientras tanto, hacemos una pausa breve. Volvemos.
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Bien, escuchamos el tema con el Rayito Colombiano. Esto es El Baile de la Ranita, ya la 1:50 p.m. en este momento. Así que seguimos compartiendo contigo muy buena música en esta tarde. Sabadito, sabadito alegre, fin de semana. Ya lo esperábamos desde el lunes, ¿eh? Entonces, pues, hay que disfrutarlo como tal, ¿sale? Bien, vámonos con más música. Continuamos.

Bien, el tema que escuchamos, no que no, bueno, pues ahí está Pedro Fernández a través de Sol Estéreo, tan solo 4 minutos y serán las 2 de la tarde. Mientras tanto, vámonos con más música, esto que nos presenta Pocardeaces, ¿verdad? Y esto dice así.

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Bien, continuamos con la música, 2:00 p.m, ya con 11, con un minuto, no con 11, con un minuto, ya estamos agregando uno más. Así que bueno, pues ahí está, las 2:00 p.m, con un minuto, estamos, bueno, muy contentos, siguiendo aquí con la programación, compartiendo para todos ustedes, de verdad. En este mensaje nos dice lo siguiente, a ver, dice, muy buenas tardes, Monchito, que tengas un excelente fin de semana, que Dios te bendiga, saludos, soy Doña Pili.

Saludando ya para el Bebesaurio también, un saludo ya para el buen Israel Ambriz, un saludo. Allá para el Chepo, saludos también, gracias por acompañarnos. Allá para el buen amigo Joel Cruz Martín.

0: Allá para... para el flaco que anda chambeando. Allá en el taller, por supuesto.
1: Repícame el timbal.
0: Vamos a ver si es cierto, señoras y señores. Vamos a ver de verdad si... ¿se arma o no se arma? A ver si es cierto, ¿eh? Porque ya es fin de semana.

Saludos allá para el buen viejo, el que ya se reporta también nuevamente. Vamos a ver si es cierto, vamos a ver en esta tarde. La mecánica ya sabe, ya usted sabe cómo es la mecánica en este espacio. Con su nombre y en qué colonia nos está acompañando. A ver si es cierto que están escuchando la radio en esta tarde, ¿eh? Un mensaje de WhatsApp nos envía, ¿verdad? Su nombre y dónde nos escucha, ¿eh? Nos escucha en Júpiter, en Marte, en Saturno, en la Luna. En la oficina, en el baño. En el taxi. A partir de este momento vamos recibiendo los mensajes, ¿dale? Así que bueno, pues ya estamos listos, señores y señores.

0: Por acá saludando también a los amigos, dice. Saludos, por supuesto, aquí de Cozumel Turístico. Un saludo, gracias. ¿Cómo están?
1: ¡Bomba!
0: ¡Qué gusto saludarlos, eh! Ahí para la pandilla. Saludos allá para la colonia CTM también, andan chambeando. ¿Ahí la pandilla es CTM, esa parte de pandilla o no? ¿O la ampliación? ¿Qué es? Hasta la Félix González Canto. Allá para Doña Pili dice saludos.

Saludos a los amigos de Fincas, un saludo, ¿cómo están? Ah, qué bonito, ¿verdad? Todo lo que es la transversal, un saludo para todos ellos también. A ver quién más dice yo, vamos a ver quién más en este momento. Saludos para la colonia 10 de Avenida Ramón Cho. Ahí está el saludo, muchas gracias. Ay, ay, ay. Siguen llegando los mensajes, ¿eh? Siguen llegando los mensajes, se dice por acá. Buenas tardes, Ramón. Un saludo aquí escuchándote desde la colonia San Miguel, terminando el lavado y tomando una pa'l calor. Saluditos para ti, soy Fabi. ¿Cómo estás, Fabi? Ay, si es que el calor está complicado. Pero ya terminó el quehacer, ya adelantaste, ya muy merecido. Ahí solo falta que Gato llegue, los sagrados alimentos, y qué bonito, ¿no? Un saludo con mucho cariño, Fabi. Fuerte el abrazo. Dice, buenas tardes, un saludo ya para Yajaira y para Yair, que se encuentran cocinando de parte de sus papás en la colonia San Miguel 2. Ah, ¿qué cocinan de rico? A ver, por favor, bájale la música. ¿Qué cocinan de rico? A ver, dígame. A ver si nos invitan, ¿no? Digo, para una tarea, no digas. No, buen provecho, pásenla bonito, familia. Hasta la colonia San Miguel 2.

Por acá nos dice aquí tu amigo Chuchito. Como siempre es un gusto poder saludarlo. Igual por don Crisanto. Para señora esposa. Siempre en los mejores eventos ahí, Chuchito. ¿Verdad? Claro que sí, siempre ahí lo saludamos.

0: El camarón y el camarón, y va que se va reportando el camarón. Y luego anda cantando allá en la puerta de, ahí con el, los chavos que son mariachi. Con, ahí vimos un video que andaba cantando el buen camarón y ahí con toda la bandera.
1: Muy buenas tardes, Ramoncho.
0: ¡Ey, ey, ey!
1: Aquí reportándome, amigo. Excelente tarde, buena programación con usted. Y sí, es fin de semana, el cuerpo lo sabe. Aquí con una fría y una botanita, excelente estaría bien. Saludos a todos allá, más a mi preciosa Vanilope. Nos vemos, mi amigo.
0: Dale, amigo, gracias. Ahí está el reporte también de nuestro buen amigo, ahí el camarón. Y claro que sí, un saludo allá para el buen Jorge. Gracias, amigo, un saludo. Ahí, por supuesto, para la familia también, ¿sale? Díganos de qué colonia nos escuchan esa tarde. A través de un mensaje, 987-103-3679. Hasta Miraflores, un saludo. Claro que sí, gracias por acompañarnos.

Claro que sí, saludcita, saludcita a los que están en la botanita. Claro que sí, también. Para todos hay, ¿eh? A los que están en los sagrados alimentos o están cocinando. Qué rico, ¿no? Ya es el momento, es la hora en este momento. Así que, señoras y señores, ¿qué le parece si continuamos con música? En lo que también seguimos, ¿verdad? Al pendiente de los mensajes con los saludos y con lo que usted ahí nos quiera compartir. Claro que sí, con todo gusto. Ahí para todos los amigos. Gracias, en verdad. Un fuerte abrazo a todos. Y bueno, seguimos con la programación. Vámonos con un buen tema. Vamos a escuchar ese tema a cargo de Parchís y su grupo Del Mar. Qué buena rolita. ¿Te la sabes? Vamos a cantarla.

0: Ah, qué buen tema escuchamos, por supuesto, con Parchís y su grupo del mar, El Secreto. Vamos a continuar con más música. La verdad es que lo estamos pasando muy bien, ¿eh? Así que...
1: Oye, oye, oye, a gozar.
0: Saludos, por supuesto, a todos los cumpleañeros. Saludos ya para Juan Medina, Tiburón, que hoy está cumpliendo años. Muchas felicidades. Allá para buen Sharky, Sharky, Sharky, Baby. Ah, no es el Baby Sharky, ¿verdad? Saludos para el Tiburón. ¿Ya cuántos años, Tiburón? Ya, no, pues ya. Sí, pues ya. Bastantes han pasado, pero bien vividitos, eso sí. Saludos para acá, dice Ramón Chos. Escucho en la colonia López Mateo. Saludos para Elda Hernández. Un saludo, claro que sí. 2:00 p.m.

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Qué buen tema escuchamos con los Capitanes de la Cumbia, Paleto, y esto es Enfermera. Saludando también nuevamente ya para nuestro buen amigo, por supuesto, un fuerte abrazo ya para Juan Cruz Martínez, también para su esposa, claro que sí, ahí que está cocinando ahí, por supuesto, anda preparando los alimentos, como debe ser, cuidando muchísimo a mi buen amigo Joel. Claro que sí, un fuerte abrazo, amigo. Cuídense mucho y el abrazo enorme, ¿sale? Bien, vamos a continuar. Seguimos con más música, que era el tema Enfermera. Qué bonito el tema, ¿verdad? Qué bonito se escucha, obviamente, con los Capitanes y en la voz del Paleto. Así que, bueno, pues ahí está esta ¿cómo lo podemos llamar? La verdad es que él siempre ha tenido esa cercanía con compañeros, y sobre todo cuando pasó la pandemia, dijo, pues vamos a hacer por acá unos arreglos, vamos a hacer un maratón de grupos, y dice, pues vamos a ponerle Paleteando entre Yucas, y bueno, pues ahí, pues varias, ¿verdad? Ahí canciones salieron precisamente como esta, ¿no? Donde, pues en lo que es instrumentos, los Capitanes de la Cumbia y en la voz Paleto. Así que bueno, pues ahí está. Bien, vámonos con más música, seguimos, por supuesto, a través de Sol Estéreo 89.9, para que usted también, ¿verdad? Ahí nos sigue acompañando, sigue a través de este espacio con la programación. Y por supuesto, vámonos con esto que dice así, vámonos con la Sonora Dinamita.

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Escuchamos el tema, por supuesto, Zancudito el Loco con los Líricos Junior. Vámonos con más música, seguimos, por supuesto, y esto es del buen amigo Tony Graniel, Pélame la Manzana. Vámonos, son exactamente 2:48 p.m.

0: El tema Pélame la Manzana, por supuesto, con Tony Graniel a través de Sol Estéreo. Ya tan solo 9 minutos y las 3 de la tarde. Rapidísimo el tiempo avanzando, disfrutando de la buena música.
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Ah, qué buen tema escuchamos con Junior Clan, ¿verdad? Mi razón de ser, bueno, la verdad que les quedó 10 de 10. Bien, continuamos con más música y bueno, tan solo 2 minutos para que sea, ¿verdad? Ya las 3 de la tarde aquí en el Caribe Mexicano.

0: Bueno, escuchamos el tema con musicalísimo Fuego Indio, La Batidora. Con eso también hacemos una pausa, vamos a identificarnos, regresamos porque seguimos compartiendo buena música.
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1: Estamos de regreso y ahí vamos a continuar con la música. Vamos a escuchar Sonora Carruseles y esto que nos presenta arranca en FA 3 de la tarde. 3 minutos.

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2: Bien, vamos a continuar con más música, saludando al buen Petazo y por supuesto Yo Caimán, ahí por supuesto disfrutando de la programación de Sol Estéreo. ¿Cómo están? Qué gusto saludarlos en esta tarde, ya a las 3:10. Por acá tengo otro mensaje, saludos desde la zona hotelera norte de parte de la familia Pechtec. Hoy dos como la gente, resto como venga, dice. Ay, un saludo allá para mi buen amigo Marcelo, gracias, un saludo. Allá también para el Mike Veloz, un saludo, saludos Moncho. Y pregunta algo, si pusimos paleto, pusimos paleto, pero... El tema de enfermera pusimos, hermanito. Ahí está, un saludo. También por acá dice, muy buenas tardes, Ramoncho, que tengas una excelente tarde. Que Dios siempre camine a tu lado. Saludos para Dani. ¿Cómo estás, Dani? Qué gusto saludarte en esta tarde. 987-103-3679. Un saludo también para Emily, con mucho cariño. Gracias por acompañarnos en esta tarde. Vámonos.

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Despacito, el tema que escuchamos con Luis Fonsi en esta versión salsa. Saludando también allá para buen Miguel, que anda chambeando, nos dice, en este momento, pero escuchando buena música. Así que bueno, pues ahí está, vámonos con el Luis Enrique. Yo no sé mañana.

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2: En serio, una de las canciones esas que grabamos que fueron éxito, ¿cómo que dice? 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

Un tema muy bonito que escuchamos con Tito Nieves, ¿verdad? De Mira, Mórate, este tema ahí compartido, ¿verdad? Completamente en vivo esta grabación. Y bueno, pues ahí quedó el tema. Sale ya 3:30, 3 de la tarde, 30 minutos en este momento. Y nos vamos con más música, seguimos compartiendo con todos ustedes. Pero les recuerdo el número para tus mensajes de 87-103-36-79. Hacemos una pausa musical nuevamente. Vámonos con esto, tú con él, Frankie Ruiz.

0: Tú con el tema de Frankie Ruiz. Bueno, hacemos una pausa en este momento. Y a las 3:35. Pero antes de hacer la pausa, vamos a continuar. Pero aquí dice, hola muchito, dice, voy a saludar a la familia Pechesen. Dice que pronto habrá tres cumpleañeros. Bueno, pues ahí está un saludo. Claro que sí, con mucho cariño el saludo. Allá para mi buena amiga también, Araceli, un fuerte abrazo. Y a toda la familia allá en casita, gracias por acompañarnos, ¿sale? Hacemos la pausa, volvemos.
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Bien, escuchamos el tema Tu Cariñito, ¿verdad? Y bueno, seguimos compartiendo más música cuando son exactamente 3 de la tarde, ya con 43 minutos en este momento. Bueno, vamos con el inspector de la salsa que nos presenta Ya No Te Puedo Amar.

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0: ¿Qué tema escuchamos, verdad? Y bueno, pues ahí está Rainer Pérez, ¿verdad? Enamórate bailando, claro que sí. Seguimos ya tan solo 2 minutos y serán las 4 de la tarde. Rapidísimo, estamos avanzando y por supuesto disfrutando de la programación con todos ustedes. Mientras tanto, hacemos una pausa muy breve, regresamos.
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Los Reyes Locos con el tema, ¿sabes para bailar? Ya a las 4 con 4 minutos, 4 de la tarde, 4 minutos. Vámonos con más música, el combo de Colombia, Maruja.

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7: Seguimos con más música y bueno, pues ya sabe usted, a través de Sol Estéreo 89.9, vámonos con más música. Los Vela y esto dice así.

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Carola, bueno, quedó el tema con Orquesta Internacional Grupo 7. Bueno, pues ahí está. Vamos a continuar ya a las 4:27, 4:27 efectivamente. Seguimos avanzando, seguimos compartiendo, pero les recuerdo que esta tarde, música grupera, música retro, así que no se pierda la programación, seguimos compartiendo la programación, pero también, ¿verdad?, tendremos música grupera, así que ahí invitadísimos. Y por la noche también la programación con mis compañeros hasta la 1 de la mañana. Así que vámonos, arroz con camarón.

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Bien, la cola es este el tema de su majestad, la brisa. Bien, tan solo 20 minutos y será las 5 de la tarde. Y mientras tanto seguimos compartiendo más de la música para todos y cada uno de ustedes. Gracias, gracias de verdad. 987-103-3679 para que usted nos envíe su mensaje. Saludo, lo que usted no quiera compartir en este espacio. Sale, vámonos.

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Bien, buen tema que escuchamos con Los Ángeles Azules. Oye, mi cumbia, ya a las 4 de la tarde, 52 minutos. Efectivamente, estamos avanzando y llegando también, ¿verdad?, a la parte final de la programación de un servidor. Pero como yo le mencionaba, no termina la programación, sigue, continúa. Y mis compañeros, ¿verdad?, a lo largo de la tarde y noche estarán compartiendo música con todos ustedes para disfrutar de este sábado ya 6 de junio del 2026.

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1: Muy bien, ya nos vamos. Ya estamos finalizando también el espacio de un servidor, pero le dejo con un buen tema y también con la programación, ¿verdad?, de los compañeros que también ahí le estarán siguiendo a través de la frecuencia de Sol Estéreo 89.9. Así que yo me voy. Muchas gracias. Que tengan un excelente fin de semana. Nos escuchamos el lunes si el calor no permite otra cosa. Aquí estaremos, por supuesto, puntuales para seguir compartiendo la mejor música, la mejor programación. Que tengan un excelente fin de semana. Nos escuchamos el lunes.

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0: las 5 de la tarde con 7 minutos. 5 con 8 ya. Vamos a continuar con más música a través de Sol Estéreo en esta tarde de sábado, sábado alegre, nené. Gracias por continuar con nosotros. Desde muy temprano, muchos a Radio Escuchas escuchan Sol Estéreo y por supuesto hasta ahorita andan en sintonía. Muchas gracias, muchas gracias por ser parte de su vida cotidiana. Vamos a mandar un saludo a todos los amigos que andan almorzando en este momento. Buen provecho para todos ustedes que están almorzando de rico este sábado. Ándale, la botana por allá, dicen. La botanita ya. Un shake, dice Morena. Shake de frutas. Manguito, nene, con chilito y limoncito. Y también con la naranja dulce. Mandarina. Ah, no, no, no. Es temporada de guayas, Shake de guayas. De ciruelas, Bueno, ahí está. Saludos con muchísimo gusto. Producción, ya se le hizo agua a la boca. Muy bien, vamos a continuar con más música. El teléfono de WhatsApp 987-103-3679. 987-103-3679. El teléfono de cabina 987-872-3701. Muy bien, seguimos con la buena música. Vamos a recordarte también que en punto de las 6 de la tarde, sábados gruperos. Más adelante, Sol Retro de 7 a 8 de la noche. Y música variada de 8 hasta las 9 con un servidor, nené. Eso, eso, ahí está. Vamos a seguir con música. Vamos a mandar un saludo también a los amigos que nos escuchan en Playa del Carmen. Saludos, amigos de Playa. Bueno, y siempre andan escuchando Sol Estéreo. Saludos. Muy bien, vamos con música. Son las 5 de la tarde con 9 minutos. 5 con 9. Vamos con la voz de la cumbia. De lo más nuevecito, nene.
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0: Recién salió del horno. Se llama el capibara con paleto, la voz de la cumbia.

0: muy bien, seguimos con más música a través de Sol Estéreo. Vamos a mandar un saludo a todos los amigos que andan escuchando la programación hasta el poblado del Cedral. Saludos, amigos del Cedral, que siempre, siempre andan escuchando Sol Estéreo. Son las 5 de la tarde con 5 con 14 minutos. Vamos a una pausa comercial y ahorita regresamos con más a través de Sol Estéreo.
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son las 5 de la tarde con 17 minutos. Vamos con saludos a través del WhatsApp. Dice por acá Miguel Celis, anda reportando con nosotros. Dice, buenas tardes, amigo, aquí escuchando la radio. Dice, saludos para todos ustedes, aquí llegando del trabajo. Y estamos en el taller con Javier, Saúl y la Muca. Bueno, ahí están los saludos con muchísimo gusto para Miguel Celis. Otro mensaje por acá dice, Marcelo, buenas tardes, amigos. Escuchamos en la zona hotelera norte, de parte de la familia Pech Tex. Estamos visitando salpicón de chicharra con un algo bien frío, dice, como la gente. Saludos para Marcelo, ahí está, disfrutando de unas bebidas muy frías por acá. Dice, un rico salpicón de chicharra, eso es todo, dime. Bastante limón y cilantro, no. Es un manjar. Saludos para los amigos de la zona hotelera norte. Saludos, amigo, buen provecho, provechito. Vamos con otro mensaje a través del WhatsApp. Dice, muy bien, saludos para doña Carmita, que se reporta con nosotros. Saludos, doña Carmita, excelente tarde de sábado. Le mandamos un cordial saludo para usted y a toda su familia. Bueno, ahí está con toda la actitud en este sabadito a descansar. Muy bien, saludos, doña Carmita. Vamos con otro mensaje por acá. Dice, buenas tardes, aquí escuchando la radio, aquí en el estacionamiento de un súper de la 30. Saludos para Enrique y Rafael. Saludos para Enrique y Rafael, que están escuchando la radio. Saludos, amigos. Saludos para doña Conchi también, que se reporta a través del WhatsApp. Saludos, doña Conchi. Está muy temprano, nos escucha doña Conchi. Saludos. 5:19. No. Vamos con música, vamos con el grupo Brindis. El grupo que le canta el amor. Y vamos con el tema que se llama El Quinto Trago.

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5:25. Vamos con saludos a través del WhatsApp. Dice, buenas tardes amigos, estoy escuchando la radio. Saludos, manda un saludo para mi esposa Mari, de parte del Águila, te escuchamos acá en las fincas. Saludos al Águila y también para su esposa y a Mari, como siempre, escuchando Sol Estéreo en este sabadito. 5:25, vamos con música. Ándale, es el grupo Bronco. El tema se llama Cuatro Caballos.

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Muy bien, seguimos con buena música a través de Sol Estéreo. Son las 5 de la tarde con 44 minutos. Vamos con saludos. Dice por acá, aquí escuchando la radio. Saludos para todos ustedes. Hasta la Emiliano Zapata. Saludos para buen amigo, también para Polo, que siempre está escuchando la radio. Para Polo. Y también vamos a mandar un saludo para Lili y Roque de la colonia 10 de Abril. Saludos para Lili y Roque. Vamos con más temas, vamos con los Mier. El tema se llama Dulcemente Enamorada, del baúl de los recuerdos.

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De la tarde con un minuto, 6:1, vamos a iniciar este espacio musical, vamos a seguir con buena música y por supuesto en este sabadito alegre, ya estamos escuchando Sol, estamos gruperos a través de Sol Estéreo. Vamos con el primer bloque musical con tres temas pegaditas, vamos con Julio Barraza con el tema Te Quiero Así, y también vamos a escuchar a Banda MS con el tema No Elegí Conocerte, y la tercera con Calibre 50, Aunque Ahora Estés con Enlaiza. Tres temas pegaditas. Y vamos a recordar el teléfono de WhatsApp 987-103-3679, 987-103-3679. Iniciamos Sábados Gruperos.

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5: ¿Alguna vez te has preguntado por qué a las 10 de la noche tu cuerpo ya pide almohada?
6: Aunque tu mente todavía quiera ver un capítulo más de tu serie favorita.
5: ¿O por qué te da hambre más o menos a la misma hora, como si alguien dentro de ti llevara un horario escondido? Pues resulta que sí, dentro de ti hay un reloj. No tiene manecillas ni hace ruido, pero lleva millones de años dando la hora.
6: Se llama reloj circadiano.
5: Y trabaja siguiendo ciclos de 24 horas, justo como el giro de la Tierra. Gracias a él, tu cuerpo sabe cuándo despertar, cuándo comer y cuándo apagar las luces para dormir. Este reloj vive en una pequeña región del cerebro llamada núcleo supraquiasmático, un conjunto de unas 20.000 neuronas, pequeñito, del tamaño de un grano de arroz, pero poderoso como el director de una orquesta. Recibe la luz que capta nuestros ojos y con esa información le avisa al resto del cuerpo: ¡es de día! ¡A moverse!
6: O ya oscureció, es hora de reparar tejidos y ahorrar energía.
5: Imagínate, los reptiles tienen en la cabeza algo que los científicos llaman el tercer ojo, un órgano que detecta directamente la luz del sol y les dice cuándo moverse y cuándo quedarse quietos. Nosotros no tenemos ese tercer ojo, pero nuestros ojos hacen el mismo trabajo. Le envían señales de luz y oscuridad al cerebro. Y cuando anochece, una hormona llamada melatonina empieza a inundar nuestro cuerpo como un arrullo químico que nos prepara para soñar. Mientras dormimos, otra hormona toma el turno de madrugada, el cortisol. Va hacia nuestros depósitos de grasa, libera glucosa y prepara al cuerpo para que cuando suene el despertador o entre el primer rayo de sol por la ventana, tengamos la energía lista para arrancar el día. Pero ojo, este reloj tan fino se puede descomponer. Trabajar de noche, desvelarte con el celular a las 2 de la mañana o saltarte horas de sueño es como meterle arena a un reloj suizo. Cuando nuestros ritmos circadianos se alteran, el cuerpo lo cobra caro. Obesidad, diabetes, depresión e incluso estados psicóticos pueden aparecer. Y no solo nos afecta a nosotros. La luz artificial que invade la noche también altera los ciclos de reproducción de muchos animales. En 2017, tres científicos estadounidenses, Jeffrey Hall, Michael Rosbach y Michael Young, recibieron el Premio Nobel de Medicina por descubrir los llamados genes reloj, el manual de instrucciones que le dice a nuestras células cómo fabricar las proteínas que aceleran o frenan nuestro reloj interno. Así que esta noche, cuando sientas que los párpados te pesan y el cuerpo te pide cama, no le eches la culpa al cansancio nada más. Agradece a ese pequeño reloj escondido en tu cerebro que lleva toda tu vida cuidando de ti. En silencio, sin pilas, sin alarma. Solo con la luz del sol y la oscuridad de la noche. Con información del doctor Raúl Aguilar Roblero, del Instituto de Fisiología Celular de la UNAM. Un guión de Leonardo Santiago, con información del portal Ciencia UNAM. Les saluda Mónica Genis.
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Son las 6:25, 6:25, vamos con el siguiente bloque musical. Un saludo para Miguel Canté, que han escuchado la programación en casita, nos comenta para allá. Saludos a Miguel Canté. Saludos, amigo. Vamos a mandar un saludo también para la familia Escalante Cham, que siempre han escuchando la radio, de especial para el amigo Topo, que siempre nos escucha. Saludos, amigo. Gracias por estar en sintonía. Y nos comenta, dice, a ver si puedes programar algo de los Tigres del Norte. Claro que sí, ahorita programamos algo de los Tigres del Norte con muchísimo gusto en este segundo bloque musical. Vamos con el grupo Duelo, con el tema Sonríe. Vamos a escuchar también a Espinoza Paz con el tema ¿Por qué la engañé? Y vamos a escuchar también a Alicia Villarreal con el tema Ojo por Ojo. Y escuchamos algo de los Tigres del Norte con el tema La Carta. Bueno, ahí está, tres temas pegaditas, bueno, cuatro más bien, cuatro temas con los Tigres del Norte. Y hoy ya regresamos con más a través de Sol Estéreo. Vamos con un mensaje de WhatsApp. Dice, hola Faini, feliz sábado alegre. Dice, por favor, algo del Recodo, por favor, si puedes poner la canción, la de Historia Sin Fin. Saludos para Maricruz, claro que sí, con muchísimo gusto para Maricruz, quien está escuchando la programación en Play del Kermen. Saludos, amiga. Ahorita vamos a poner una más, agregamos una más en este segundo bloque musical con banda El Recodo con el tema Historia Sin Fin. 6:26 minutos.

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Ya son las 6:54 PM y vamos a escuchar este último bloque musical con tres canciones. Vamos con, a ver, por acá en programación, vamos con Ana Bárbara con el tema Reza y Reza. Vamos a escuchar también a banda El Recodo con el tema Las Consecuencias de Mis Actos. Y también vamos a cerrar con AK7 con el tema El Avión de las Tres. Bueno, ahí está, con muchísimo gusto vamos a cerrar este espacio musical de Sábados Gruperos. Y en breves minutos, Sol Retro de 7 a 8 de la noche. Saludos a los amigos que se reportan con nosotros a la terminación 2213, que nos manda un saludo, dice, desde Playa del Carmen. Y también a la terminación 8234, que anda escuchando la programación. Estamos en el espacio de música grupera. Y si tienes alguna canción, ahorita, bueno, más bien, ¿verdad? Ya vamos a la recta final. Pero más adelante vamos a escuchar a Sol Retro. Y también más adelante, mucho más adelante, de 8 hasta las 9 con música variada. Vamos con esos temas y regresamos con más música.